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1: ¿Cómo están? ¿Cómo les va? Bienvenidos una vez más a una nueva edición más de este subprograma En Busca de Almas Perdidas. Un programa que está hecho a base de ustedes, por la gran cantidad de cartas que nos llegan, no tanto a las radios, sino que a la oficina. Tenemos bastantes cartas, bastante correspondencia. Esperamos solucionar el máximo de problemas. Pero también hay hartos problemas que se nos pasan por las manos y de repente no podemos conseguir la solución. ¿Por qué de repente la gente tiene que esperar el último momento? ¿Por qué las personas tienen que esperar el último instante para intentar buscar una alternativa? A menudo de repente llegan a la consulta personas que llegan con los hijos que están ya prácticamente con una cirrosis declarada, esperando que uno los pueda mejorar. Mi pregunta es la siguiente: ¿por qué nunca antes hicieron algo? ¿Por qué esperaron justamente casi el último momento para poder llegar a donde uno? Uno muchas veces se le escapan las cosas de las manos. ¿Por qué? Porque uno, por más esfuerzo que le ponga, por más temple que quiera intentar hacer, ya después de repente es demasiado tarde. Así que por eso, si usted ve a su hijo, a su hija, que está metido en ese maldito vicio, que es el alcohol, las drogas, o simplemente la depresión, venga a tiempo, venga mucho antes, no espere el último instante. Acá de repente en la consulta no cambia mucho de eso. ¿Por qué les digo yo esto? Porque esperan el último momento, cuando una relación prácticamente está completamente destruida, para poner atajo. Cuando el marido prácticamente ya se está yendo con la amante, tiene hijo, como para poder saber qué es lo que está pasando. Si ese es su problema, no espere tanto. Escríbame una carta bajo un seudónimo con su fecha de nacimiento. Esta será sometida a un estudio de astrografología, que es el estudio del perfil caligráfico de la letra, y se le va a estar dando la respuesta por esta radioemisora. Si el problema es muy complicado o no me siento seguro de darle una respuesta, yo los voy a mandar a buscar, y siempre los mando a buscar en la segunda parte del programa. Acá tengo un sueño que me dice: ¿sabe, profesor? Yo siempre me sueño que aparezco inmóvil y me causa bastante preocupación este sueño. Por favor, dígame qué significa esto. De antemano, muchas gracias. A ver, verse inmovilizado por razones diversas durante el transcurso de un sueño sería una indicación contraria a la concretación de sus aspiraciones. Retrasos, contratiempos, obstáculos, numerosos apremios la exigirán precauciones dañinas para su interés, inconveniente financiero y problemas de salud. No es un buen sueño. Acá tengo otro sueño que me dice: ¿sabe, profesor? Yo siempre me sueño con cosas injustas. Siempre soy víctima de cosas injustas en los sueños. Me echan la culpa de cualquier cosa. ¿Qué significa esto? Por favor, ayúdeme. Vamos a tener que despertar al radiocontrolador. A ver, significa mala suerte, iniciativas. Usted esperará que las cosas le favorezcan, pero no será así. Tenga mucho cuidado, porque sus adversarios podrían estar teniendo un triunfo sobre usted.
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1: Vamos ya a la siguiente carta para el día de hoy. Dice así: quisiera saber qué es realmente lo que le está pasando a mi hijo. ¿Por qué tan mala suerte? Sabe, profesor, en todo lo que realmente hace le va mal. Yo a él lo veo bastante angustiado. Me está cayendo en una fuerte depresión. Con decirle que cuando se pone a tomar, yo lo he sentido cuando llega a muy altas horas de la noche y en la pieza lo escucho llorar. Yo quisiera que usted me dijera cuáles son los motivos. ¿Qué piensa usted? Junto con la carta le mando una fotografía de él. Él es una persona que le ha pasado de este tiempo de todo. Me he dado el tiempo de escucharlo yo a usted. Y es una persona bastante creíble. Aparte que usted atendió a mi padre y lo ayudó a salir adelante. Y por eso que tengo toda la fe puesta en usted. Dígame qué realmente le está pasando a mi hijo. Él el otro día salió con unos amigos y chocaron. Prácticamente se quebró el brazo. El auto, ¿para qué le cuento cómo quedó? Y realmente, yo quisiera que usted me dijera por qué tanta mala suerte. Se despide de usted, Graciela. A ver, ¿sabe? Le cuento una cosa. La persona que a usted le dijo, porque la carta tuya es bastante extensa, tuvimos que resumirla bastante. La persona que a ti te dijo de que a él le habían hecho algo malo, digámoslo de frente, se equivocó. Porque es muy fácil decir eso. Y la gran mayoría de las personas siempre esperan escuchar algo para sí, para poder justificar tantas cosas malas que le pasan en esta vida. Pero lo que él tiene es algo mucho más allá de esa mala suerte. Él se fatalizó cuando se puso a convivir con una mujer mucho mayor que él. Sí, una mujer que por lo menos eran 15 años mayor que él. Y resulta de que esta mujer, para más remate, era viuda. Una persona, cuando se mete con otra mujer o con otro hombre, dependiendo del caso, para que le sirva a las demás personas que están escuchando, cuando una persona se mete con una persona mayor, viuda, casada, separada, siempre se fataliza, siempre se pega una mala vibra, siempre la vibra que posee el ser humano, que es lo que realmente le atrae la buena suerte o la mala suerte también, se entra a descalibrar por completo. Y justamente es lo que le pasa a tu hijo. Tu hijo se siente solo, se siente triste. Es más, varias veces ha intentado quitarse la vida. Y siempre por lo mismo. ¿Por qué? Porque tiene esta carga negativa y no haya cómo salir adelante. Lo otro, no quiere darte problema a ti, que es lo más complicado. Ven a conversar conmigo, yo te lo saco adelante en menos de 21 días.
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1: Vamos a leer la siguiente carta antes que me pille el tiempo. Dice así: sabe, profesor, yo soy un hombre que a usted lo escucho todas las veces que puedo. Y resulta de que yo convivía con una mujer por lo menos como por un año, sacando cuentas. Y resulta de que a ella se le enfermó su madre y tuvo que viajar a la capital. Y yo no he tenido respuesta de ella. Creo y me imagino lo peor, porque el otro día me llamó por teléfono para pedirme un dinero prestado mientras cobraban un seguro. Y le voy a contar más. De ahí no he sabido absolutamente nada más de ella. Me dijo que iban a hacer todos estos trámites y solucionando este problema regresaba a estar conmigo. Yo a ella la echo mucho de menos, lo estoy pasando bastante mal. Por favor, dígame qué realmente es lo que está pasando. Se despide de usted un hombre muy preocupado por su compañera. A ver, yo creo que te sentí y me escuché con mucha atención, porque esta mujer no vuelve. Esta mujer no va a volver. ¿Sabe por qué? Porque ella regresó con su marido. Sí, el marido que salió de un largo paseo, que estaba obligado ese paseo a estar a la sombrita. Y resulta que ella está acostumbrada a hacer todo este tipo de cosas. Ella siempre ha sabido sobrevivir muy bien sin él. Ella está acostumbrada a formar hogares mientras él está de vacaciones. Porque él es un delincuente habitual, es un hombre que realmente tiene un amplio prontuario. Y resulta de que esta plata que te pidió prestado, simplemente fue la guinda que le puso a la torta, porque ella no vuelve más. Aquí, lamentablemente, el único que salió perdiendo es usted. Esta mujer es una de estas niñas que fuman y tratan de todo. Esas que jamás les duele la cabeza. Esas que si hay que bailar, bailan. Si hay que tomar, toman. Y si hay que fumar, fuman. ¿Ya? Hable con su jefe. Él lo va a comprender. Dígale que usted le emprestó el dinero que tenía para los fertilizantes a la mujer. Y lamentablemente ella se fue con su marido. El hombre que tiene usted como patrón es bastante buena persona. Aparte que cuando usted le cuente eso, se va a largar a reír. ¿Sabe por qué? Porque a él también le pasó lo mismo. A ver si así aprende de una vez por todas que de repente no hay que emprestar lo que no es de uno. Cuando uno los manda a buscar, no los manda a buscar por cualquier cosa, siempre porque realmente hay algo más allá de los problemas. 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
2: 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Ahora nos vamos a una tanda musical y ya continuamos con más programas.

0: 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No cualquier imán funciona. El imán que funciona muy bien es el de neodimio. 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Hay mucha gente que abarata el valor de la pulsera, por eso que algunos la venden inclusive a mitad de precio, pero porque le ponen imán de ferrita, o simplemente usted se da cuenta que después de un par de semanas usándolo, la pulsera empieza a cambiar de color, queda color cobre, después se pone el color bronce, y lo único que causa es alergia en las personas. No es desprestigiar otro producto, simplemente es que usted pueda tener la oportunidad de elegir que algo realmente le ayude. 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

Cada mañana es divertida, cada mañana es diferente, ¿cierto? Y la enfrentamos con energía, con ánimo, ¿ya? Y lo hacemos junto a la compañía de su matinal, El Alegre Despertar de Surco 100.9. 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

0: Durante esta mañana, pasaste de un momento grato escuchando la mejor música, dinámica y simpática. Subiendo el ritmo a tu mañana estuvo Marco Retamal, quien estará junto a ustedes cada mañana en tu matinal, el alegre despertar de Radio Surcos 100.9. No se vaya, quédese junto a nosotros porque ya llegan las lindas canciones mexicanas.
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1: Vamos rápidamente con la correspondencia del día de hoy. Fíjese que acá ahora nuevamente se va a hacer un espacio de testimonios privados. Y dice así: yo era una persona netamente escéptica. Nunca tenía la posibilidad de poderme cambiar o tener un ascenso en mi trabajo, ya que yo soy gendarme. Y por cosas de la vida, mi esposa compró el talismán de las siete virtudes. Bueno, teníamos algunas deudas pendientes, los costaba triunfar y salir adelante para poder lograr algo. Pero un día mi señora escuchó que la suerte había que atraerla. Y por eso ella me compró para mi cumpleaños, que soy del signo de Leo, me compró el talismán Las Siete Virtudes, que fue mi regalo. No habían pasado ni tres meses cuando a mí me ascendieron. Digamos, me sacaron de dos lugares donde trabajaba yo en gendarmería y me ofrecieron en otra parte con otro sueldo. Y así sucesivamente también tenía una operación pendiente que tenían que operarme de cálculo a la vesícula y nunca me salía la hora, no me llegaba. Pero después las cositas como que se fueron alineando. Yo pienso que ha tenido que ser de esa manera y por eso le estoy escribiendo esta cartita, porque es mi testimonio privado.

0: mandando en su cuerpo. Cuando ustedes piden el talismán, las siete virtudes, se limpia, se purifica y se hacen un sinfín de cosas para que ustedes vean los resultados. Me alegro mucho porque es importante. Yo tengo bastantes personas, gendarmería, también un saludo muy en especial a ellos, a través de todo Chile. Sí, el sacrificio, lo que se esfuerzan y todo eso, que a veces no tienen uniforme, que les falta una cosa, que les falta otra. Bueno, no me quiero meter más allá en el plano, porque usted sabe que mi gran enemigo es el tiempo.
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0: Vamos con la siguiente correspondencia de estos testimonios y dice así. Bueno, mi nombre es la señora Gladys L.A. Yo doy fiel testimonio porque realmente estaba muy enferma. Todos decían que yo estaba anoréxica, pero yo sabía que realmente no era eso. Después de haber recurrido a tantas personas por diferentes lugares, un día escuché su programa y me decidí pedir una hora para que usted me viera. Me llevé las primeras orinas de la mañana y ahí me dijo que había un vicio dentro de mi cuerpo, que este vicio era como una cabeza y esa cabecita se estaba moviendo por todas partes. Y también me explicó, señora Charazani, que realmente tenemos cuerpos físicos, mentales y trabajos oscuros. Lo mío era un trabajo oscuro. Después de 3 sesiones, que una era el Padre, la otra era el Hijo y el otro el Espíritu Santo, boté unas cosas como pelo por mi boca en presencia de mi esposo. Y de ahí se me fueron todos los malestares. Este año, que le vaya muy bien a vuestro equipo, al profesor Andrew, a la señorita Yamín y a usted, señora Charazani. Desde acá, una mujer agradecida por su servicio. Bueno, realmente me gustan estas cosas. Sigo viviendo, Dios me da la fuerza. Me da la valentía de poder alinear ciertas cosas, de poder ayudarlo a ustedes, de mi perfeccionamiento, de ir más allá de cada vez que voy con diferentes situaciones de casos que ya a veces hay casos paranormales y asesoramiento también que tengo que siempre me tengo que estar asesorando por la sencilla razón que me encuentro con cosas paranormales. Entonces, y ahora usted es una persona nueva, se rejuveneció, salió adelante, se mejoró, ahora sí que le encargo que vaya a buscar su contra, porque usted se mejoró y nunca más apareció. Y ahora, viendo la correspondencia de los testimonios, me encuentro con su carta. Y por eso le estoy diciendo que ahora va a tener que ir a buscar su contra, porque me tenía muy preocupada. No fue consciente de haberme pegado una llamada, o mandar a su esposo, o ver realmente, porque yo me preocupo de las personas, yo me preocupo de mi gente, con el sudor de mi frente todo.

0: días estoy trabajando, levantándome a las 6 de la mañana para irme a diferentes lugares a trabajar. Mucha gente me pregunta, señora Charazani, ¿por qué no se queda en una parte específica? Y esto mismo yo le digo a mis amigas que tienen tienda y que trabajan acá en el comercio. ¿Y ustedes cerrarían su tienda y se quedarían en la casa? ¿Qué los años se los van a venir encima? ¡No, ni cantando! Si a mí me llegó el momento, Diosito sabe el momento que me va a llegar. Lo único que le pido a Dios, que nunca me deje tirar por los pueblos, que alcance a llegar a mi casa. Es mi gran satisfacción, que lo único que le pido a Dios es eso. Y sentir estos testimonios de ustedes mismos, que se han mejorado, han salido adelante en la salud, en el dinero, en el amor, en el alcoholismo, la drogadicción y tantas cosas que lo desempeñamos, es una misión que ya está entonces muy completa hacia mi persona.
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Cada mañana disfrutamos de las lindas canciones mexicanas, revisamos y conocemos importantes notas de servicio. Empresa de Funerales Barrios comunica el sensible fallecimiento de don José Fernando Gaete Bustos. Sus restos son velados en el Centro Velatorio La Palmera, MON 450. Sus funerales se van a realizar este miércoles 5 de agosto, luego de una misa a las 10:30 de la mañana en el Templo Parroquial San Alfonso, y su posterior sepultación será en el Cementerio Parroquial. Agradece la compañía en tan significativos momentos de dolor la familia Gaete Padilla y Empresa de Funerales Barrios. Queremos expresar nuestros más sinceros agradecimientos a cada persona que nos brindó su apoyo y compañía ante la partida de nuestra amada Laura del Carmen Sánchez Alarcón. Queremos agradecer de forma muy especial al pastor Ernesto Contreras y su congregación, a todos los hermanos en la fe, a la Clínica del Dolor, al consultorio Armando Williams del barrio Estación, a nuestros familiares, amigos, vecinos y conocidos. Gracias por todas y cada una de sus muestras de cariño, por sus condolencias, ofrendas florales, coronas de caridad. Gracias por su abrazo fraterno, su sincero apretón de manos, todos gestos que comprometen la gratitud eterna de sus hermanos, familia Sánchez Alarcón.

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Damas se ofrece para trabajar en el cuidado de adulto mayor de lunes a viernes en horario de la noche. Quienes requieran de sus servicios pueden contactarse al 977-62-2055. Varón se ofrece para trabajar en el cuidado de parcela, para trabajar realizando diferentes labores. Conoce todo lo relacionado con el quehacer del campo. Se vende burrito ortopédico nuevo sin uso para caminar. Quienes se interesen pueden llamar y contactarse al 9-26-16-78-34. Dama se ofrece para trabajar como asesora del hogar, para cuidar niños o para cuidado de adultos mayores, por media jornada o jornada completa. Se necesita comprar casa con subsidio de hasta 30 millones de pesos. Se ruega entregar datos llamando a la radio. Se vende lavadora de 8 kilos, marca Samsung, en buen estado. Se vende por renovación. Para mayor información, llame y contáctese al 9 10 15 54 50.

Empresa de Funerales Barrios comunica el sensible fallecimiento de don Eduardo de la Cruz Opaso Opaso. Sus restos son velados en el que fuera su domicilio, calle Antonio Varas, 1466 Cauquienes. Sus funerales se van a realizar en un horario que se comunicará oportunamente. Agradece la compañía en tan significativos momentos de dolor la familia Opaso Yáñez y Empresa de Funerales Barrios. Empresa de Funerales Barrios comunica el sensible fallecimiento de don José Fernando Gaete Bustos. Sus restos son velados en el Centro Velatorio La Palmera, Mont 450. Sus funerales se realizarán este miércoles 5 de agosto, luego de una misa a las 10:30 de la mañana en el Templo Parroquial San Alfonso, y su posterior sepultación será en el cementerio parroquial. Agradece la compañía en tan significativos momentos de dolor la familia Gaete Badilla y Empresa de Funerales Barrios.

Seguimos acompañándoles a esta hora de la mañana junto a las lindas canciones mexicanas. Queremos expresar nuestros más sinceros agradecimientos a cada persona que nos brindó su apoyo y compañía ante la partida de nuestra amada Laura del Carmen Sánchez Alarcón. Queremos agradecer de forma muy especial al pastor Ernesto Contreras, a su congregación, a todos los hermanos en la fe, a la Clínica del Dolor, consultorio Armando Williams del barrio Estación, a nuestros familiares, amigos, vecinos y conocidos, gracias por todas y cada una de sus muestras de cariño, condolencias, ofrendas florales, coronas de caridad. Gracias por su abrazo fraterno, su sincero apretón de manos. Todos gestos que comprometen la gratitud eterna de sus hermanos, familia Sánchez Alarcón.

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1: Hola, hola, ¿qué tal? ¿Cómo están todos? Esperamos que el programa sea de su agrado. Esperamos tener mayor sintonía día con día. Esperamos también solucionar el máximo de problemas. La vida siempre nos presenta obstáculos. De nosotros depende poder salir adelante, sí o no. El otro día conversaba con una muchacha y le decía que es normal de repente sentir rabia, sentir frustración, sentir una cantidad de sentimientos encontrados cada vez que no nos resulten las cosas. Es normal, de repente, sentirse frustrado cuando uno ve que con sus sentimientos han jugado. Pero cuando esto pasa continuamente, cuando esto realmente pasa día con día, puede haber algo negativo, puede haber algo, un descontrol de magnetismo, a lo mejor una carga negativa, que es la que está provocando todo esto. Les recuerdo que la pulsera óptima me van quedando pocas, ya no me van quedando tantas. Es buena para el reumatismo, artritis, artrosis, mala circulación a la sangre. Hay gente que todo lo que come le cae mal, se hincha, se prende. Las piernas idénticamente igual. Muchas veces ni siquiera se pueden poner los zapatos, porque las varices siempre van a ser molestas, igual que la hinchazón a los pies. Si está pasando por todo este proceso y usted nota con pena, con tristeza, que los remedios no le obedecen, es igual que echarle a un saco roto, hágame caso, use la pulsera, se va a dar cuenta que en un mes, en menos de un mes, usted va a ver resultados definitivos. Hay personas que no son capaces de quedarse dormidos, se amanecen despiertos, tal como se acuestan, se levantan. Y una persona que amanezca trasnochada es una persona que anda con bajo el ánimo. Anda como un verdadero zombie. La pulsera óptima lo va a hacer que usted se relaje y duerma mucho mejor. Idénticamente igual, es buena para la impotencia, frigidez en la mujer, impotencia en el hombre. Si usted realmente está aburrido de tomar estas pastillitas azules, que son tan amargas, por lo que me han dicho, use la pulsera, se va a dar cuenta que realmente... No le voy a decirle que usted va a quedar como un cabro de 15 años, pero sí usted se va a dar cuenta que los cambios van a ser notorios. Igual que no vaya a pensar que la pulsera óptima hace milagros ni tiene poderes. Lo que la pulsera óptima tiene son grandes cualidades curativas, que es a través de la aleación de los metales. Por eso que siempre le digo, no me la vaya a confundir con la pulsera de los 11, ni de los 50.000, ni de los 100.000 poderes, porque poderes solamente tiene Dios y la Virgen y nadie más.
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1: A ver, vamos avanzando en programa ya. El amuleto de la virtud también es un gran generador de buenas vibras y a la vez un gran disipador de todo lo malo. Adquiera el suyo, llévelo. A ver, vamos a la siguiente carta para el día de hoy. Dice así: estimado profesor, quisiera que por favor usted leyera mi carta. Le contaré de que soy un hombre que ya tengo mis buenos años de edad y resulta que ha aparecido una persona que realmente es del pasado y ahora vuelve a aparecer al lado mío. Yo quisiera que usted me dijera si realmente qué va a pasar aquí. Porque es verdad, estoy pasando por un difícil momento con mi compañera, pero en estos momentos, esta persona, yo estuve muy enamorada de ella. Y resulta de que ella enviudó y ahora me anda buscando. Por favor, dígame si me conviene o no me conviene. Nosotros cuando estábamos juntos terminamos bastante mal. Ya me costó muchísimo olvidarla. Y ella al poquito tiempo hizo su vida. Por favor, dígame si esta vez voy a cometer una locura, sí o no. Le debo confesar, esta mujer todavía me atrae muchísimo. Una pregunta, ¿por qué cuando usted estuvo con ella, por qué ella la dejó? ¿Por qué te dejó a ti? ¿Te acuerdas por qué fue o no? Porque usted no tenía absolutamente nada. Lo único que tenía era un corazón para quererla, algo para poder respetarla. Y ella a eso no le bastó, porque ella siempre ha sido una mujer muy monetaria, una mujer que le encanta todo lo que es realmente el oro, las cosas que brillen, parece cuervo. Aquí no te conviene por ningún motivo. El problema que estás teniendo con tu mujer simplemente es porque realmente bajaste en la parte sexual, ¿ya? Y ella es una mujer bastante exigente. Ella pide calidad. Y resulta que aquí está tu problema, po. Aparte que bajaste en el rendimiento, estás teniendo un problema. Estás durando menos que estornudo de gato. Y eso a ella no le está gustando en lo más mínimo. Por eso que ella se enoja, por eso que ella reclama, por eso que ella anda mal genio, por eso a ella todo le parece mal. Te vuelvo a decir lo mismo, esta mujer no te conviene en lo más mínimo. La persona del pasado que se te vuelve a presentar en este momento. ¿Por qué te anda buscando? Porque lograste salir adelante, ya tiene una pequeña empresa. Y es eso lo que realmente a ella más le llama la atención. Ella de ti no está enamorada y nunca lo estuvo, simplemente... Tú fuiste una distracción en sus principios. Contigo ella fue experimentando, fue aprendiendo muchas cosas, pero lamentablemente nunca te quiso. Por eso que cuando ustedes se separaron, prácticamente no alcanzó a pasar un mes y ella ya se había prácticamente, ya estaba involucrada con la persona que después fue su marido.
0: ¿Por qué hay tantos matrimonios destruidos? ¿Será por la maldad, envidia o traición? ¿Cuál es el motivo de la separación de esa pareja, de la destrucción de ese matrimonio? 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
1: Le recuerdo que si usted quiere participar del programa, ¿qué tiene que hacer? Escriba una carta bajo un seudónimo con su fecha de nacimiento. Esta será sometida a un estudio de astrografología, que es el estudio del perfil caligráfico de la letra, y se le va a estar dando la respuesta por esta radioemisora. Si el problema es muy complicado o no me siento seguro de darle una respuesta como usted se lo merece, o hay alguna respuesta que realmente no se puede dar al aire, mire que no todas las cartas se pueden leer. Hay muchas personas de las cuales yo mando a buscar. Y precisamente es por lo mismo, porque no están muchas veces preparados para recibir una mala noticia. Vamos a la siguiente carta. Dice así: por favor, quisiera que leyera mi carta. Yo sé que usted no lee cartas de agradecimiento, pero permítame, por favor, darle las gracias. Porque realmente, de que le hicimos caso, la vida nos cambió considerablemente. Y resulta de que por fin pudimos comprar nuestra casita con bastante esfuerzo, bastante sacrificio, y las cosas se dieron tal como usted lo dijo, profesor. Usted dice que no es adivino, pero parece que lo fuera. Pero ahora le voy a contar el problema más complicado que tengo. En la casa en la cual realmente yo estoy, se sienten muchas cosas extrañas. Cada vez que estoy con mi compañero, pasamos peleando, pasamos discutiendo, y prácticamente... se vuelve todo un desastre. Salimos al centro, andamos en cualquier parte y andamos como siempre, como dos verdaderos pololos. Y resulta de que cada vez que llegamos a la casa, si mi marido no se enferma, a mí me duele la cabeza, si no me duele el cuerpo. Y realmente siempre se sienten cosas muy extrañas en este hogar. Nos costó muchísimo para tener esta casita. Eso sí, la compramos de segunda mano, porque para comprarse una casa nueva no nos alcanzó. Pero, profesor, le vuelvo a decir, estamos muy agradecidos de usted. Y por favor quisiera que nos dijera qué es lo que está pasando con la casa. Porque realmente se sienten cosas extrañas. Se despide de usted un matrimonio muy agradecido de sus consejos. Si cuando a uno le hacen caso, a las personas le va bien. Hay mucha gente porfiada por ahí que de repente, como lo decíamos en un principio, piensan que las cosas se hacen de la noche a la mañana, pero no. La casa de partida está cargada. Esa es una casa con una tremenda carga negativa. Date cuenta. Tenían una matita de ruda. Esa matita se secó. En las noches, de repente, ha sentido el pajarito. Usted tiene que venirme a ver. Tráigame un puñadito de tierra de la entrada de la casa. Y yo te voy a enseñarte a descargarla, porque descargar una casa nueva a descargar una casa usada es muy diferente. Hágame caso, lo suyo tiene una fácil solución. Te garantizo que en menos de 3 semanas esa casa está completamente en armonía. No es casualidad que se te haya secado la matita de ruda y se haya muerto el gatito.

0: y te orientará.
1: Así es, cuando uno los orienta, siempre lo hace de la mejor forma posible, pero como siempre lo digo, uno los puede orientar, uno los puede aconsejar, pero quien siempre toma la última decisión es el consultante. Lo que sí, es común ver cuando no hacen caso y después se arrepienten, pero con arrepentirse no sacan absolutamente nada. 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Y lo otro, por favor, respeten los días de atención. Últimamente se ha hecho común ver a las personas o escuchar a las personas decirme: estoy al lado fuera de la oficina, quiero que me atienda. No, por eso que uno les da un día de atención y por supuesto un horario. Lo que sí, no esperen hasta la última hora para venir a conversar conmigo, porque no quieren encontrarse con unas personas o verse con alguna otra o lo que sea. Si usted quiere que nadie lo vea, para eso también existen otras ciudades cercanas a donde yo me encuentro atendiendo. Y las personas de Cauquenes muchas veces se van a atender a Parral, se van a atender a Chillán, se van a atender a Talca. Independientemente en la ciudad que yo me encuentre, siempre se busca una alternativa. Ahora, nos vamos a una pausa musical y ya continuamos.

0: 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Sí, hay gente que se me pierde, hay otros que se confunden, me preguntan en qué galería trabajo. No, escuchen bien, porque de repente en este tipo de trabajo, en este tipo de programa, es fácil confundirse. Yo siempre doy la mejor respuesta, inclusive cuando se equivocan, cuando me llaman a mí. 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Pero eso sí, a la 1 la oficina está cerrada. ¿Por qué les digo? Porque de repente nos faltan las que llegan justo a la hora, porque no quieren que las vean, porque no quieren un montón de cosas. Respeten el horario, si gusta llegan un poquito más temprano, pero no se exageren, porque siempre uno intenta dar la mejor respuesta o la mejor orientación cuando a uno lo van a ver. En pocas palabras, a todo el mundo le doy su tiempo. También me preguntan si voy a atender en Parral. 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Les recuerdo, como siempre, que la pulsera, hay una nueva actualización. Mucha gente quedó muy sorprendida con la explicación que le di con el asunto de los imanes. Sí, cuando usted elige una pulsera o lleva una pulsera, tiene que asegurarse de que primero que nada sean imanes de biomagnetismo. No cualquier imán funciona. El imán que funciona muy bien es el de neodimio. Ese es el imán preciso para la pulsera. Hay mucha gente que abarata el valor de la pulsera, por eso que algunos la venden inclusive a mitad de precio, pero porque le ponen imán de ferrita, o simplemente usted se da cuenta que después de un par de semanas usándolo, la pulsera empieza a cambiar de color, queda color cobre, después se pone el color bronce, y lo único que causa es alergia en las personas. No es desprestigiar otro producto, simplemente es que usted pueda tener la oportunidad de elegir que algo realmente le ayude. Sí, porque el imán, ese imán de neodimio, se mide en Gauss. El otro imán es un imán común y corriente, que normalmente usted encuentra en los parlantes. Este imán que se oxida es el imán de ferrita. Ese imán no sirve. Estamos aclarando esto porque mucha gente llamó preguntando exactamente por lo mismo. Solo por eso, no por armar polémica. 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

Ahí está don José Luis Rodríguez y Baila mi rumba, 10 de la mañana con 11 minutos. Ya estamos disfrutando de buena música en esta mañana de martes 4 de agosto. Una jornada donde parece no vamos a tener precipitaciones. Sí, ha bajado un poco la temperatura, la humedad se mantiene bastante elevada. Bueno, ahí vamos a estar revisando en detalle el pronóstico del tiempo para Cauquenes. Así que nuestra invitación es para que usted se quede con nosotros, como datitos importantes, noticias que queremos compartir en esta mañana con usted. Y también, como siempre, algunas recomendaciones e informaciones.

Toditas por ti, era Cami que nos traía ese buen tema musical. Vamos a contarle cuáles son las condiciones meteorológicas que nos esperan para la jornada del día de hoy. ¿Sí? Vamos a revisar ahí el pronóstico del tiempo para este martes, como decíamos, 4 de agosto. Juan María Villaney, así nos dice el calendario a quienes llevan este nombre. Un cariñoso saludo. Bueno, para hoy en Cauquenes los cielos estarán cubiertos durante la mañana con temperatura cercana a los 12 grados. Decíamos, había descendido la temperatura, cambiar su dirección a viento suroeste. Nos espera una máxima de 16 grados. Cuidado, ya que la humedad se mantiene bastante elevada. A esta hora tenemos una humedad relativa sobre el 80%. Durante la noche también los cielos estarán parcial nubosos, baja la temperatura cerca de los 8 o 9 grados y, como decíamos, viento sur-suroeste a lo largo del día con una velocidad no mayor. Estamos hablando de 9 hasta 20 rachas de viento, pero en realidad muy poco. Parcial nuboso, cubierto, así va a estar, como decíamos, este martes. No tenemos precipitaciones, pero debemos prepararnos para, bueno, lo decíamos ayer, tres nuevos frentes amenazan llegar esta semana a gran parte del territorio nacional, centro-sur de nuestro país. Para mañana también nos esperan 23 milímetros y la jornada estaría más fría. Comenzarían a descender las temperaturas a partir de mañana. Y como decíamos, proyectamos también este anuncio de precipitaciones, serían 23 los milímetros, el porcentaje es elevadísimo. También vamos a tener la presencia de viento durante la jornada. El día jueves otra vez tenemos una pequeña pausa.

Estamos hablando de casi 4 milímetros para el viernes, 3,6. Y para el sábado también tendríamos algo de lluvia. La jornada también, como decíamos, estaría muy fría. Comienza a descender tanto la mínima como la máxima. Para el viernes la temperatura máxima llegaría solo a los 11 grados. El día viernes tendríamos, como decíamos, lluvia. El día sábado también algo de precipitaciones, lluvia débil, que podría presentarse en alguna hora de la jornada con una mínima de 1 grado y una máxima de solo 11 grados. Pasamos a un domingo muy frío, la mínima sería de 0 grados sin precipitaciones y la máxima de 12. Y comenzaríamos la segunda semana de agosto, el día lunes 10, con heladas matinales, 1 grado bajo cero sería la temperatura mínima que se registraría este día y la máxima estaría relativamente cercana a los 12-13 grados. Como decíamos, vuelven las precipitaciones, se espera lluvia y rachas de viento, principalmente se trasladan, podríamos decir, hasta la región metropolitana, pero todavía tenemos este anuncio de estos tres frentes de mal tiempo que llegarían miércoles y se proyectarían también para el fin de semana. Ahí vamos a ver más en detalle esto que recién nos entrega la Dirección Meteorológica.

Denis Rosenthal nos traía ese buen tema musical. Bueno, vamos a disfrutar como siempre de muy buena música durante la mañana también. Vamos a estar revisando algunos datos importantes. Vamos a estar conversando con algunos amigos que nos vienen a contar varias cosillas por ahí. Bueno, ayer se lo comentábamos y es probable que este sábado también estemos conversando con los integrantes y algunas de las clasificadas que van a este torneo internacional que se va a realizar en Lima, Perú. Lo leíamos ayer, ¿cierto? Este importante comunicado, además lo compartimos también a través de nuestras redes sociales. 12 son las gimnastas de la Academia Crisálida que viajarán en octubre próximo a este torneo que se va a realizar, y ellas serán las representantes no solamente de Cauquenes y la región, sino que además también llevan el nombre de nuestro país sobre sus hombros. Así que ahí, sí, pues este sábado vamos a estar conversando en Escuela Cívica con las chicas y, como decíamos también, probablemente quienes la dirigen. La Academia Crisálida, quienes obtuvieron su clasificación al Torneo Internacional de las Américas, que se va a desarrollar entre el 21 y el 26 de octubre en Lima, Perú. Y también nos acompaña nuestro compañero, cada día sábado vamos a estar conversando ahí de un interesante tema con el psicólogo clínico Pablo Felipe Lazo Sepúlveda. Así que para que usted también nos acompañe ese día sábado. Bueno, hay algunos datos importantes ahí, por ejemplo, a través de nuestro muro estamos compartiendo. Nos han solicitado, tenemos a una mascota extraviada. Ahí está desde el kilómetro 8,5 camino a Chanco, hay una mascota extraviada, está su fotografía, así que si usted nos puede ayudar a encontrarla, vamos a agradecerle. Bueno, Semana de la Lactancia Materna, esto se desarrolla entre el 1 y el 7 de agosto. Amamantar es vida, es dar salud y amor a nuestros hijos. Eso también hay una parte ahí. Noticia importante. Y desde ayer también, a través de las redes sociales de la Cruz Roja y de varios medios también, ¿cierto? Se ha compartido esta invitación que está haciendo la Cruz Roja de Cauquenes como centro de acopio. Ellos tienen sus puertas abiertas para poder apoyar a las familias damnificadas. ¿Qué es lo que se necesita? Alimentos no perecibles, artículos de aseo y ropa de cama. El horario es desde las 11 de la mañana hasta las 20 horas. Están abiertas las puertas de la Cruz Roja. ¿Qué puede llevar usted? Alimentos no perecibles, arroz, fideo, legumbre, enlatados, leche en polvo, aceite, bueno, dentro de muchos otros. También se están solicitando artículos de aseo, jabón, champú, pasta dental, papel higiénico, toallas húmedas, toallas higiénicas, pasta de dientes, bueno, todo lo que nosotros sabemos, lo que ocupamos como artículos de aseo personal. Y también además está la ropa de cama, frazadas, camas, cobertores, almohadas, bueno, todo lo que podamos reunir, ¿cierto?, para ir en ayuda de las personas damnificadas que lamentablemente cada día se suman más. ¿Hay noticias importantes? Sí, muy importantes, así que si usted las quiere conocer, no se vaya de nuestra sintonía.

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0: Ahí está don Alejandro Fernández con este buen tema musical. Estamos poniendo ritmo a esta mañana, 18 los minutos que nos separan de la 12 de la mañana. ¿Quiere hablar al tiro? ¿Usted?
1: Ya, pues,
0: vaya para allá entonces, para el otro lado, pues. Bueno, vamos a... Yo les voy a contextualizar. Habíamos hecho algunos ajustes porque se nos había informado de que probablemente... Tenemos entonces, sí, se puede, es que estoy viendo, oiga, todo, bueno, todo se corre, todo se, es que yo tenía, ya, voy a ser súper transparente, yo tenía una entrevista para hoy a las 11, y hoy día el alcalde no estuvo en Cauquenes porque estaba él en Talca. Yo creo que muchos de ustedes a través de las redes sociales han visto esta importante noticia. El alcalde viajó hasta la ciudad de Talca para poder recibir dos nuevas ambulancias financiadas por el gobierno regional y que vienen a fortalecer la salud a Cauquenes. Entonces, como él no estaba ayer, iba a estar hoy día. Bueno, hoy día se presentó otro inconveniente, así que hoy no vamos a tener tampoco el programa El Municipio 100% Contigo. Y hoy día yo tenía una entrevista agendada para las 11 de la mañana, pero hubo algunos inconvenientes, así que la vamos a atrasar. Bueno, y producto de todo esto ajuste, y de un lunes tengo que decir, más que ajetreado para mí, tampoco íbamos a tener nuestro espacio con nuestra querida amiga Magdalena Molina. Pero como tenemos tiempo, vamos a ir a un tema musical y vamos a conversar con Magdalena porque la entrevista viene a las 12. Así que usted no se vaya.

Ahí estaba Don Américo. Bueno, y ahora nos vamos a ir a conversar con Magdalena y ahí también estamos tratando de... Bueno, hoy día no vamos a hablar ni de terapias. No es que vayamos a cambiar de rumbo, ni de giro, ni de rubro, sino que vamos a hablar de un tema que lamentablemente está muy latente hoy día por la situación meteorológica que está viviendo el país y donde tenemos que decir, lamentablemente, se siguen realizando muchas estafas.

0: Le hicimos un cese de contrato.
1: Claro.
0: Pero yo siempre digo que uno nunca sabe lo que le depara el día.
1: ¿Ah? Sí, pues fue absolutamente de improviso.
0: Claro, porque habíamos, bueno, nos habían solicitado de la municipalidad también para entregar información referente a la situación que teníamos como comuna,
1: sí,
0: producto del mal tiempo, el cambio de este programa del día lunes para el día martes, porque también, bueno, ayer era necesario que el alcalde se ausentara.
1: Oye, qué linda noticia.
0: Es una muy buena noticia. Sí. Dos nuevas ambulancias, sí, que vienen, sí, a fortalecer también el sistema de salud municipal a Cauquenes. Podían haberme dicho, nos habríamos ido juntos ayer. Pues yo andaba,
1: ¿no es cierto? ¿Te habrían llevado?
0: Sí, pero de verdad, una muy buena noticia. Bueno, y también íbamos a conversar, pero por agenda también atrasamos un poquito esta agenda. Entonces yo digo, ahí vamos ajustando. Magdalena, bueno, tú igual quisiste venir porque nos quieres comentar algo que te sucedió y que yo creo que a todos nos ha sucedido, nos, sí, ha pasado.
1: Es un intento de estafa. Me llamaron ayer por la tarde del Registro Social de Hogares. Ya. Una tal Camila Parra. Ya. Entonces me dice que yo tengo un bono no cobrado del año 2025, que es un bono de dueña de casa. Entonces me dice que yo tengo que llamar a Fernanda Espinaza Hidalgo al número ta, ta, ta, ta, y deletrea mi número, fíjate.
0: ¿Te da tu mismo número?
1: Me da mi mismo número. Y en un par de segundos me dice, uy, me equivoqué. Entonces, ¿qué digo yo? Esto es una estafa. No, me dice. Era media flaitona la comadre, pero trataba ya de parecer. Es como cuando te llaman del Banco Estado los delincuentes. Que este dinero, si no era cobrado, iba a devolverse al Estado. Lo cual es creíble. Creíble.
0: Bueno, además que alguien te llame
1: por mi primer nombre, que es raro porque todo el mundo me conoce por mi segundo nombre. Cuando me llaman por el primer nombre es alguna entidad pública, banco, o qué sé yo, no sé, estoy inventando, el consultorio, por alguna hora.
0: Pero y que te hablen de un beneficio cuando la vida está bien cuesta arriba, resulta bastante atractivo, ¿cierto?
1: Mira, no me cuadraba porque no entro en ningún bono, nunca he entrado. Con suerte me llegó el balón de gas, muy agradecida.
0: Sí, pues, pero es como extra.
1: Bueno, pero raro.
0: ¿Por qué es necesario, Magdalena, conversar esta situación que volvemos a decir?
1: Yo lo encontré grave.
0: Ha ido increíblemente modificando la dinámica,
1: sí,
0: de las estafas.
1: Sí, o exacto. Porque yo tengo, primero que nada, en el teléfono para spam, pero te están llamando de teléfono prepago.
0: Prepago, claro, claro.
1: Entonces te aparece como nueve como, tanto.
0: Como se sabe de que hay teléfonos con el prefijo 800.
1: O 600.
0: O 600, ¿cierto? Que son estas compañías que muchas veces te llaman para ofrecerte planes. Principalmente son las compañías de telefonía,
1: sí,
0: celular las que te llaman.
1: Sí.
0: Entonces, como ahí uno tiene la posibilidad de poder habilitar el bloqueo a través de nuestros
1: teléfonos. Yo lo tengo, y de hecho te llaman de teléfonos 9 y que me aparece que es spam o estafa.
0: Claro.
1: Entonces,
0: pero
1: bloqueado.
0: Como decíamos, estos señores, porque hay que reconocer que tienen un coeficiente intelectual bastante elevado.
1: Oye, si esa inteligencia la ocuparan en algo positivo, este país sería, no sé.
0: Claro. Entonces,
1: maravilloso.
0: Por eso nosotros estamos conversando esto y principalmente para que esto sea un llamado de alerta. Además que estamos en una época donde la situación en Cauquenes y en la región y en la zona, cierto, producto de los frentes de mal tiempo, han sido consideradas zonas de catástrofe y hemos pasado por la designación que hace Sernapred de alerta amarilla, alerta roja.
1: Chivo.
0: Entonces, muchas veces cabemos dentro del segmento de población que está en latente peligro de,
1: exacto,
0: inundaciones, problemas con la lluvia, ¿cierto? Y sabemos que a raíz de esto se ha activado nuevamente la ficha FIBE, ¿cierto? Que esta
1: ¿Qué
0: ficha
1: es
0: que,
1: la ficha?
0: ¿Qué es la ficha FIBE?
1: FIBE.
0: Que también es importante.
1: Que es raro. ¿Por qué le ponen nombres raros?
0: No, lo que hacen es usar la sigla.
1: Peor todavía,
0: más
1: niña,
0: rápido.
1: Porque tenéis que saberte, bueno, el nombre entero.
0: La ficha FIBE es la ficha básica de emergencia.
1: Toma, FIBE, ficha
0: FIBE,
1: básica,
0: claro,
1: de emergencia.
0: Básica de emergencia es una encuesta oficial del Estado de Chile que se aplica de forma presencial en

0: terreno, esto es bien, esto es, aquí hay una clave bien importante.
1: Ya.
0: No la pueden llamar,
1: ojo,
0: ¿cierto? No la pueden llamar
1: ojo.
0: porque dice que es una ficha que se aplica de forma presencial en terreno por funcionarios públicos para catastrar los daños en viviendas y en seres de familias afectadas por
1: Pero
0: emergencias o
1: mira,
0: catástrofes como incendios o inundaciones.
1: pero también se presta para posibles estafas o robo. Exija que la persona lleve su credencial.
0: Sí,
1: Las
0: bueno,
1: credenciales son fáciles de...
0: en
1: Yo
0: este caso,
1: además,
0: hoy
1: perdón.
0: día, quienes están aplicando las fichas FIDE en
1: ¿Ya?
0: nuestro país
1: ¿Ya?
0: son los equipos de las
1: O sea,
0: municipalidades.
1: tiene que llevar la camioneta el logo de la municipalidad.
0: Claro, eso es bien importante para que la gente.
1: Pero igual tiene que andar con su credencial.
0: Sí,
1: Es que yo soy muy desconfiada.
0: pero volvemos a decir, Magdalena, que no es que cualquier persona vaya a golpear mi puerta, ¿cierto? Para pedir,
1: Eso que quede bien
0: para
1: claro.
0: solicitar. No, o sea, sí es de forma presencial, pero volvemos a decir lo que dice, son equipos de las municipalidades, Municipalidad País, en este caso,
1: Que
0: en el caso de
1: generalmente
0: Cauquenes,
1: son conocidas en las
0: tendría
1: zonas
0: que ser
1: rurales. Sí.
0: la Municipalidad de Cauquenes, quienes hoy día estén aplicando la fecha, y es solo para las personas que hayan sufrido daños en sus enseres o también producto de alguna catástrofe. Bueno, hoy día
1: Sepo.
0: hablamos de inundaciones.
1: Oye, pero que quede claro, tienen que usar credencial. No crea si alguien le dice, es que vengo de parte de.
0: Bueno, aquí hay una parte bien importante, es sin postulación, porque cuando te llaman, te
1: ¿Ya?
0: dicen, usted ha sido beneficiado. No. Aquí dice clarito, no se puede postular por internet ni en oficinas.
1: Ojo, ojo.
0: Los encuestadores acreditados, lo que dice Magdalena, visitan directamente los hogares afectados cuando es seguro, o sea, cuando ya
1: Pasó la
0: el
1: emergencia.
0: la claro, la ya, por ejemplo, han bajado las aguas, los equipos, en este caso de la Municipalidad, bomberos, carabineros y militares que hemos tenido en la región, porque lo
1: Sí,
0: hemos tenido,
1: sí.
0: han hecho su trabajo, ¿cierto? Después que ha pasado la emergencia, ellos van a visitar sus hogares.
1: Oye,
0: Bueno.
1: lo otro importante es que esta niñita, cuando yo le dije que era una estafa, no me dijo, señora, no dude, la esperamos en Dideco, hasta las 14:30 horas. Y yo partí a Dideco hoy día, po.
0: Bueno, usted hizo
1: Hice el trámite, po. Y llegué preguntando por la Camila Flor y la Fernanda Espinaza y nadie las conocía. Fui a secretaría, dejé dicho. De hecho, con las niñas llamaron de ahí del teléfono, obvio no contestan porque esos teléfonos solo son para
0: No,
1: que
0: son,
1: ellos
0: claro.
1: llamen y tal como dice la Claudia, tienen muchos teléfonos. Y dejé el reclamo, no reclamo, sino que les di el
0: Las,
1: aviso
0: claro.
1: y se lo iban a hacer llegar a la directora y lo van a colocar en las redes sociales. Eso fue lo que me dijeron.
0: Bueno, es importante que también nosotros como medio entreguemos esta información, ¿cierto? Porque volvemos a decir, el cuento del tío ha ido cambiando de modalidad
1: Tipo.
0: y lamentablemente cada cierto tiempo, ¿cierto? Se vuelven a
1: Nos
0: presentar
1: sorprenden.
0: estas estafas. Lo
1: Sí.
0: hemos visto también a través de los matinales de televisión. Me recordé y me pasó el otro día. El caso que contó Juan Antonio Neme, pues que a él le llegó una cobranza de autopista a través de mensajería de texto, donde decía que él debía 5.000 y tantos pesos en la autopista, no sé cuánto. Entonces dice que él fue y pensó que probablemente había pasado en alguna parte y no había pagado, entonces él fue a pagar y pagó los 5.000 y tantos pesos, que no eran más de 6.000 pesos. Y después, cuando él revisó su cartola, tenía menos de 1.000.000 de pesos. O sea, le habían sacado 1.000.000 de pesos a raíz de esta transacción que él había
1: Sí,
0: realizado.
1: pero mira, es que
0: Oye, es que. Y
1: si no es por correo, no. Si el correo es el habilitado para recibir la
0: Bueno,
1: información.
0: a mí me llegó un correo el otro día. No, a él le había llegado un correo.
1: Ah, un
0: Entonces
1: correo, ahí sí.
0: decía que, y dice ahí. Para poder realizar tu pago y evitar problemas, y ahí, o sea, viene una glosa, la misma glosa que cuando te amenazan con las penas del infierno, ¿cierto? Que dice que para evitar, qué sé yo, cobros innecesarios y problemas legales,
1: Pague aquí.
0: usted pinche el link y pague aquí. Eso
1: Claro.
0: fue lo que hizo él, no, no
1: Sí.
0: fue por, ahora me estoy acordando, fue a través de un
1: Sí,
0: mensaje que le
1: no lo
0: llegó,
1: pagó por la página, claro.
0: claro, claro. Y ese link que él pinchó. Dice que lo mandó directo al entre comillas, dijo él, porque de verdad hicieron el ejercicio en la televisión y era la página del MOP. Pero no era la página del MOP, era y no era.
1: Claro.
0: ¿Cierto? Pero él hizo el clonan. Pago. Bueno, y a mí el otro día me llegó un correo que decía que usted tiene una deuda en el autopista, el mismo mensaje, sí, por 5.499 pesos. Y yo, bueno, me acordé del señor Neme, pero no iba a pagar algo que, si yo no tengo auto,
1: sí,
0: jamás he salido de Cauquenes, o sea, salgo de Cauquenes, pero yo no manejo. Pues. Entonces, imposible no, mira, que si yo tenga...
1: Es impresionante... ingenio, la inteligencia, sí.
0: Aquí es donde volvemos a decir de que aquí hay una dinámica que sí va variando, que va cambiando. Ellos van utilizando diferentes metodologías. O sea, ellos, por ejemplo, ya ellos saben de que la línea 600 y la 800 son números que están identificados, que han sido designados como spam,
1: sí,
0: ¿cierto? Y que el usuario, en este caso nosotros, podemos desviar la llamada, podemos bloquear la llamada, podemos no contestar la llamada.
1: Exacto.
0: O sea, tenemos esas tres alternativas. Entonces, como esto ya es público, porque se hizo de forma... se anunció a través de la televisión, ¿cierto? Por el tema también de los cobros que te hacían las compañías, sí, y que te molestaban, ¿cierto? Esto ya es algo público que entregó el Ministerio de Transporte y Telecomunicaciones hace algún tiempo atrás. Entonces, ahora ellos están usando otra metodología, ¿cierto? Que es utilizar un número de contacto normal que aparece con el más 569, que es cualquier número, ¿cierto? Y uno dice, a lo mejor es alguien que me está llamando.
1: Exacto.
0: Y tú contestas y obviamente a raíz que uno vaya, va esta dinámica de buenos días, soy fulana de tal, estoy llamando de tal parte. Bueno, y volvemos a decir, hoy día hablar de un beneficio, independiente del que sea, el bono por hijo, el bono mujer trabajadora, el bono, ya póngale el nombre que quiera, ¿cierto? El que a uno le hablen de bono hoy día, en la situación que estamos, económica del país, resulta ser muy apetecible.
1: Atractiva, total. Atractivo,
0: y uno dice, wow, me gané un bono. Entonces uno se dispone...
1: Y ya gastaste la plata antes de recibirlo.
0: Claro, y uno se dispone... muchas veces sin darse cuenta a entregar información.
1: Exactamente.
0: ¿Ah? ¿Cierto? Pues lo primero que te dicen, hablo con la señorita Claudia Nadesca, amigo González, y uno le dice al tiro, sí. ¿Cierto?
1: Sí.
0: Entonces, buenos días, le habla, ¿cómo se llamaba? Camila.
1: Camila Parra.
0: Le habla Camila Parra, estoy llamando del Registro Social de Hogares. Bueno, todos tenemos Registro Social de Hogares. Entonces, si nosotros bien vemos la dinámica, yo misma voy a ir probablemente... necesito que me entregues un número de RUT.
1: Oye, y muchas veces...
0: Bla, bla, y yo vomito.
1: Sí, mira, una de las niñas que estaba ahí me decía que a ella la habían llamado también y sabían el nombre de su marido, de sus hijos. La guagua no, porque todavía no estaba registrado, pero la guagua casi también. Entonces, ojo con eso. Se saben todos los datos. Todos, todos, todos.
0: Sí,
1: así que además recordemos que nosotros somos registro público en todas partes.
0: Sí, pues hay una base de datos,
1: sí,
0: que los hackers, que son las personas que se roban esta información.
1: Oye, ni siquiera tienes que ser hacker. ¿Te acuerdas que la otra vez sacamos,
0: bueno,
1: información?
0: Bueno, sí, pues, cuando tú buscas el RUT, sí, pues, a través del,
1: sí,
0: del de la plataforma, uno encuentra la información.
1: Y con el RUT, querida, sacas toda la información.
0: Sí, pues te pueden, inclusive te podrían bloquear tu clave única y cambiarla.
1: Todo.
0: Entonces
1: todo.
0: Ahí el llamado es para que estemos muy atentos.
1: Mira, aquí lo que hay que pensar es que todo el que te llama y te ofrece un beneficio es un delincuente. Tal cual. Suena feo, pero es así. Todo el que te llama y te ofrece un beneficio es un delincuente.
0: Claro, al menos que tú estés postulando...
1: Pero al bono dueño de casa creo que no se postulaba.
0: No, pues el bono dueño de casa tú lo cobras a través de...
1: La cuenta RUT, po.
0: De la cuenta RUT.
1: Y puedes verificar.
0: Y te llega de forma automática.
1: Mira, hay una página... ¿no lo cobraste, me parece que se llama? Algo por ahí.
0: Ya.
1: Está el Banco Estado, está Chile Atiende... En varios lugares tú puedes revisar con tu RUT si tienes algún beneficio,
0: bueno,
1: no cobrando.
0: El llamado hoy día es un poco a volver a lo antiguo.
1: Sí.
0: O sea, sabemos que Chile Atiende es una de las oficinas que puede entregar toda la información que nosotros requeramos.
1: Mira, es tanto...
0: Y lo ideal es que usted lo haga presencial.
1: Mira, es tanto que cuando hace un tiempo atrás... se perdieron las claves únicas, porque se perdieron hace unos meses atrás, tú ni siquiera lo podías hacer en Chile Atiende, tenías que hacerlo presencial en el registro civil para asegurar tu confidencialidad y tu privacidad. Sí,
0: es importante, volvemos a decir, que la gente tenga mucho cuidado con los llamados que hoy día está recibiendo, porque lo que dice Magdalena, claro, aquel que llama para estafarte, independiente de la modalidad que use y lo haga a través del teléfono, maneja mucha información en relación a...
1: Y te ofrece si un beneficio.
0: Hijos, claro, si tus hijos están fuera de la ciudad. Entonces, hay cosas que uno tiene que tratar de enfriar la cabeza. Yo sí sé que es bien difícil, por ejemplo, cuando alguien... A mí me pasó también el cuento del tío.
1: Estábamos aquí una vez que te llamaron.
0: Sí, pues, y recuerdo que me dijeron de que mi marido había tenido un accidente.
1: Sí, sí. No podía hablar, había perdido todos los dientes.
0: Claro, y él además, bueno, él maneja, pues él sí. Donde él trabaja, él maneja. Entonces, lo que a mí me hizo ruido, sí, es cuando me hablaron del auto del jefe. Bueno, los autos particulares no se usan en los servicios públicos. Se usan solo los vehículos públicos.
1: Exacto.
0: Entonces era imposible que él hubiese andado manejando en horario de trabajo. Era lo que yo pensaba. Y yo le pedí el color del auto del jefe. A mí, como que se me... Pero sí me asusté de primera cuando me dijeron que estaban llamando porque él había tenido un accidente.
1: Excepto cuando él te habló, pues no es que él te habló.
0: Claro, y yo le pedí que me hablara y él me decía, bueno, me decía así como, como que me decía que, y la otra persona que era el carabinero supuestamente que se había comunicado conmigo.
1: Ay, te llamaban de la comisaría, ¿cuál comisaría?
0: La comisaría no sé cuánto, que eso también me hizo ruido porque aquí en Cauquenes hay una sola comisaría.
1: Era pues, la segunda, parece.
0: La segunda comisaría de no sé dónde. Entonces ahí yo dije ya, pero... traté un poco de seguirle el cuento, pero no voy a mentir que de verdad me asusté. O sea, yo sé que él sale todas las mañanas.
1: Oye, pero llamaron gente dándole el nombre de los hijos, diciéndoles que habían sufrido un accidente.
0: Sí.
1: O sea, son cosas graves. Pero ahora lo importante es que no creas si le llaman para un beneficio. No, bueno, existe.
0: Claro, es probable que en esta época donde hemos tenido emergencias y estamos... hay inclusive regiones que han sido designadas catástrofe,
1: sí,
0: como la Araucanía, ¿cierto? Es probable que también...
1: ¿La cuarta parece?
0: Sí, la y tercera. Es probable que lo que ocurrió con la lluvia del fin de semana, sí, en la séptima región vayan a haber sectores que también se designen como zona de catástrofe,
1: sí,
0: ¿cierto?
1: Sí.
0: Y a veces nosotros escuchamos séptima región... Y escuchamos catástrofe, pero sí, no escuchamos cuáles son las comunas.
1: Entonces, Constitución, que Olescoa.
0: Entonces, eso nos puede hacer creer a nosotros
1: sí
0: que Cauquenes hoy día está designada como zona de catástrofe y la verdad es que no. Nosotros no, porque nosotros sí hubo problemas bastante serios.
1: Gracias a Dios nos salimos.
0: Claro, en sectores de las parcelas.
1: Oye, las poblaciones, las villas, sí.
0: Claro. Pero nosotros aún no tenemos esta designación que hace, en este caso...
1: Lo que no significa, querida, que no hayamos salvado, porque la lluvia va a seguir.
0: No, pero es importante que la gente sepa que Cauquenes no ha sido designada zona de catástrofe. Sí, en algunos casos donde las personas perdieron sus enseres
1: sí
0: y sufrieron producto de las inundaciones, también lo dijo el alcalde el día domingo, sí, en el contacto que tuvimos, lo dijo también el día sábado, que una vez pasada la situación controlada, los equipos de la municipalidad, del departamento social, iban a ir a los lugares donde se habían presentado los problemas para aplicar la ficha FIBE.
1: Y
0: en Cauquenes tenemos el privilegio, tengo que decir, que las caritas somos más conocidas. Entonces, en eso usted también tiene que ser...
1: Exactamente.
0: Muy... muy minucioso, muy cauteloso, muy cuidadoso. Como decíamos, son los equipos de los municipios los que se trasladan. Habitualmente ellos se trasladan como equipo en un vehículo municipal y recorren...
1: Con el logo municipal.
0: La villa, bueno, y además cada persona que trabaja, ¿cierto? Cada funcionario municipal, en este caso, tiene que llevar su... Y ahí yo igual también quiero ser como muy... Porque lamentablemente también hemos visto que hay gente que...
1: Oye...
0: Imita todo esto, o sea, sacan el...
1: Pídale el carnet y vea su carnet, si coincide con su credencial. Yo lo he hecho.
0: Y si usted tiene desconfianza, pida que su ficha FIBE sea aplicada en la oficina directa de Dideco.
1: Exactamente.
0: No se le puede negar. Bueno, y es a raíz de esto mismo.
1: Nadie está obligado a abrirle la puerta a nadie, a no ser que sea Carabinero o la PDI con una orden. Es la única forma que pueden entrar a su casa. Nadie lo puede obligar a entrar a su casa. Incluso ellos están obligados a mostrar sus credenciales, sus placas o lo que sea antes de entrar a su casa.
0: Bueno, quisimos, como decíamos, hablar de este tema porque, volvemos a decir, es un tema latente.
1: Sí. Y es que yo lo encontré muy grave.
0: Es gravísimo, gravísimo.
1: Por eso partí a gritar a todas partes.
0: Porque además también da un poquito de rabia darnos cuenta que tras la desgracia y tras las dificultades que hoy día se están presentando, haya gente inescrupulosa, porque eso es lo que tenemos que reconocer.
1: Sí, y no olvidemos que Cauquienes no se destaca por tener grandes empresas ni nada. Hay mucha gente sin trabajo en este tiempo que trabaja solo en la temporada de verano.
0: Claro, entonces, bueno, lo veíamos están pasando también bien. Como la gente, a pesar de que sus casas estaban inundadas, seguían cuidando sus enseres porque ya andaba gente robándose los galones de gas, robándose algunos electrodomésticos. No es el caso de Cauquienes, pero lo hemos visto. Y disculpen lo que voy a decir, pero no me extrañaría que pasara en Cauquienes, porque lamentablemente sabemos que los amigos de lo ajeno viajan a hacer su tour delictual, ¿cierto?
1: Sí.
0: Ellos saben dónde
1: Esa
0: hubo
1: sí.
0: problemas. La televisión
1: sí.
0: se los está diciendo todos los días, se los está mostrando. Entonces, es como
1: Oye,
0: decirle,
1: y son,
0: aquí está la oferta para ustedes.
1: Son súper rápidos, porque esa noche de los incendios del año 2017 andaban. ¿Y el incendio llevaba cuánto? ¿3 horas?
0: Sí.
1: ¿4
0: pues,
1: horas?
0: O sea,
1: Así
0: nosotros
1: que,
0: sabemos, como decíamos, que estos señores, por llamarlos delicadamente, hacen, como decíamos, su planificación, su tour delictual. Los que vienen de Talca, de Concepción, roban, después se cambian la chaqueta y se van en el bus sentado con los bolsillos llenos de plata.
1: Exactamente.
0: Así es. Así que, bueno, no sé si quieres que sigamos conversando después de la pausa un ratito.
1: ¿Ya?
0: Sí,
1: okay.
0: Vamos a un tema y volvemos. No se vayan.

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0: El amor de mi vida, Ricky Martin. Me estoy riendo porque todavía, bueno, estamos aquí conversando con un ratito con Magdalena fuera de micrófono. Y nos preguntamos, como un buen dato para estos días, bueno, han bajado las temperaturas. Lamentablemente, bueno, digo lamentablemente, sabemos que la lluvia es necesaria, pero ha sido demasiada el agua. Nos cuesta mantener la temperatura corporal y yo siento que producto de la humedad, además,
1: está todo húmedo dentro de las casas.
0: Todas las casas, todo, sí. Está todo húmedo. Entonces, a veces tratamos de calentar el cuerpo con alguna cosita y yo estaba pensando en los resfríos.
1: ¿Con
0: que
1: un aguardiente, dices tú?
0: ¿Ah?
1: ¿Con un aguardiente?
0: No. Bueno, de repente hay gente que se toma así como unas gotitas de...
1: A mi papá en el invierno le gustaba su cafecito después de almuerzo.
0: ¿Café de trigo?
1: No tenía siempre café de trigo, pero ya. Era café después de almuerzo, una costumbre que yo sigo, pero él le ponía aguardiente.
0: Ya. Bueno, hay gente que se toma el mate con aguardiente.
1: También, sí. Sí.
0: Bueno, el aguardiente es un licor que en esta zona...
1: Un excelente bajativo cuando lo sacan con hinojo.
0: Todavía se...
1: Rico el olor.
0: Todavía se...
1: El olor exquisito.
0: Se destila, porque sí. Ese es el término correcto.
1: Sí.
0: No, yo estaba pensando como en una tisana, en una limonada caliente.
1: ¿Tú quieres algo sano?
0: Claro, en algo más ya, sano.
1: No, sí. Algo insano.
0: Bueno, hay gente que así como dices tú que también tiene la costumbre del cortito de aguardiente o del enguindado, porque el enguindado se prepara en el verano,
1: sí.
0: Pensando en el invierno.
1: Sí.
0: O los licores, mira las cosas que estamos hablando, no es que nosotros estemos incitando al alcohol, pero
1: no.
0: Oye, yo sé que principalmente en los sectores rurales, bueno, y aquí también, la gente prepara sus licores caseros,
1: sí.
0: Como el apiao, como el higao.
1: El ponche de culén.
0: El ponche culén.
1: Que la otra vez hablamos del culén.
0: El enguindado.
1: El enguindado, sí.
0: Y estos brebajes, así se le llaman.
1: El amaretto, pero eso no se prepara aquí.
0: No,
1: pero se aquí podría no se... preparar, po.
0: Bueno, y ahí uno también aprende que todas las hierbas...
1: Sí.
0: Mira lo que estamos hablando.
1: Un Bloody Mary. Sí, tiene apio.
0: Sí. Oye, que todas las hierbas se pueden utilizar para fabricar, elaborar
1: el licores.
0: Término correcto.
1: Para el sure te preparan el licor de oro, po.
0: Sí, po. Oye, yo fui a Chiloé y no tomé licor de oro, seré bien.
1: No, yo tampoco he tomado nunca.
0: No, pero yo espero que todo me resulte en septiembre de nuevo. Para las fiestas patrias.
1: ¿Van para allá?
0: Sí.
1: Bueno.
0: Turismo en Malú tiene un viaje a Chiloé. Hacemos Chiloé 2.0 y ahora sí que voy a tomar...
1: Licor de oro.
0: Bueno, allá también en el sur, como hace bastante frío y es húmedo, allá se preparan también estos licores y se venden bastante.
1: Y se venden licores que uno ni se imagina, no, que pueden hacer licor
0: entonces,
1: de eso.
0: Bueno, como decía, las hierbas también sirven y la mayoría de la gente prepara estos brebajes,
1: sí.
0: Durante la época del verano porque las dejan macerar,
1: sí.
0: Pensando en el invierno.
1: Con tiempo, sí, po. Es como, sí, las conservas, po.
0: Y es lo que dices tú, po, o sea, como si tenemos frío, nos tomamos un cortito de enguindao,
1: sí.
0: Un cortito de apiao, de higao. Bueno, y ahí yo creo que la imaginación ha sido diversa para... No, pero estaba pensando en algo más sano, como en una como en una tisana.
1: Ah, bueno.
0: Que pudiéramos preparar una para poder regular la temperatura del cuerpo.
1: Sí.
0: Eso es lo que nos cuesta mucho, sí. En esta época del año. Conozco mucha gente que dice que se levanta con los pies helados y se acuesta con los pies helados.
1: Oye, ya hay un
0: ¿Y
1: problema.
0: ¿Y eso tiene que ver con la presión?
1: Tiene que ver con la circulación.
0: Circulación.
1: Y bueno, la presión sanguínea también tiene que ver, porque la presión sanguínea tiene ciertos parámetros, ¿no es cierto?
0: Ya.
1: Entonces, sabemos que la presión sanguínea se ve afectada por nuestras emociones. O sea, la persona que tiene la presión arterial alta o baja, se le va a ver afectada si se asustó, si se enojó, si se puso contenta, si vio las noticias, si vio alguna teleserie turca, si vio cualquier cosa que le afectó emocionalmente,
0: ya.
1: Va a verse reflejada en la presión arterial. Y si se pone nerviosa, con mayor razón. Para arriba o para abajo da lo mismo, pero se
0: pero
1: va a ver afectada.
0: Hay una variación de la...
1: ¿No es cierto? Que más allá de lo normal, porque sabemos que, yo no recuerdo los parámetros bien ahora, pero la presión tiene unos parámetros. Entre tanto y tanto, estoy inventando, entre 9 y 11 es normal, y entre 13 para arriba es absolutamente muy alta. Entonces, en este tiempo, todo el mundo dice, ay, ando con la presión baja, tengo frío.
0: ¿Pero será la presión?
1: No se sabe.
0: ¿O es la sensación térmica?
1: Puede ser, mira, primero la sensación térmica, porque cuando hay humedad, uno tiene la sensación de frío.
0: Ya.
1: ¿No es cierto? Y tiene la sensación que, por ejemplo, en el baño ahora hay que calentar el baño, porque está muy helado. Hay mujeres que evitan ir al baño a orinar porque la taza del baño está helada, po. Y tú te sacás el kilo de ropa porque si andas con capa es más fácil, pero andas con panty, con la ropa interior, con el pantalón, o que andas con mucha ropa, entonces andas calentita. Y en general la vemos a algunas mujeres que esa zona siempre está helada.
0: Sí.
1: Las
0: sí.
1: Nalgas y los muslos están heladísimos.
0: Eso es como, yo no sé si tiene que ver con uno, no sé, pero es como muy normal que como dices tú, que esa zona siempre no esté como a la temperatura
1: helada.
0: Del resto del cuerpo.
1: Resto del
0: helada,
1: cuerpo. Sí. Y lo otro es que mucha gente tiene los pies helados y además húmedos. Entonces es súper preocupante. ¿Por qué? Porque por razones obvias se abrigan más y andan con los calcetines o las panty o las calzas mojadas.
0: Bueno, yo uso una técnica antigua.
1: Grave.
0: Muy antigua, porque además los zapatos se humedecen. Ahí está la humedad y la humedad además de la respiración. Entonces yo tengo una técnica súper antigua que es doblar diario y ponerle diario a mis zapatos adentro.
1: Sí, po.
0: Y cuando usted saca el diario...
1: Está mojado.
0: Está mojado.
1: Se desarma el diario,
0: sí,
1: de hecho.
0: Sí, se desarma literalmente. Sí. Y hay que... ojalá uno pudiera hacer esta práctica, que es como muy antigua, yo lo recuerdo.

0: Pero ojo, hay una equivocación y yo diría que esta equivocación es a nivel global, que es consumir algo con limón o algún cítrico para los resfríos y es lo más
1: Oh,
0: malo que puedes hacer.
1: ¿por qué el limón?
0: Es astringente. ¿Y qué es lo que significa que sea astringente? Que lleva para adentro, chupa, lleva para adentro y te va a llevar para adentro la gripe o el resfriado, que podría haber sido muy superficial, y lo guarda. Entonces, cuesta mucho recuperarse.
1: O sea,
0: Eso
1: cuando
0: es.
1: a uno le dicen que tome líquido, no debe tomar limonada. Y lo
0: No debe
1: primero que
0: tomar
1: uno hace, porque
0: limonada.
1: como dice, es que el limón
0: No,
1: tiene,
0: no.
1: o la naranja, mucha vitamina C.
0: Pero la vitamina C se pierde porque son los cítricos son astringentes. Busquen astringente si no me cree a mí porque no tiene por qué creerme. Pero lo astringente lleva para adentro. Lo que hace depurar todo lo que tú tienes malo es algo amargo. Amargo, lo amargo saca del cuerpo porque depura, es una purga, saca. Entonces, si tú tienes algún problema y quieres eliminar luego resfrío, algo amargo. Si tienes problemas de diabetes, amargo. Si tienes problemas de circulación, amargo.
1: Ya,
0: Sácalo
1: y
0: del
1: dónde
0: cuerpo.
1: encontramos, o qué es amargo, o qué podemos
0: Están las
1: para.
0: aceitunas amargas. Está la hoja de la. Mira, todo lo que te produzca algún grado de amargura sirve para depurar.
1: El ajenjo.
0: El ajenjo, la hierba dulce, que es imposible de tomar, el natre. Hay algunas hierbas que no son amargas, amargas, pero sí ayudan a depurar. Por ejemplo, que ayuda muchísimo a lo que tiene que ver con la diabetes. La hoja de la higuera, la hoja del níspero, la hoja del nogal, la hoja de la mora.
1: ¿Y la hoja del olivo?
0: La hoja del olivo principalmente.
1: Yo estaba pensando, si son
0: Sí,
1: aceitunas, la propiedad debe
0: es que a
1: estar
0: mí
1: ahí.
0: siempre hay varias que se me olvidan. La pata de vaca, y hay muchísimas. Entonces, busquemos información, pero lo astringente y desgraciadamente incluso en las farmacias te venden unas cositas, unos sobrecitos
1: ¿Ya?
0: que son para... No lo voy a hacer propaganda, pero...
1: ¿Las flores pectorales?
0: No. Ya lo voy a decir, los sobres de Tapsin.
1: Ya.
0: Esas porquerías vienen con limón.
1: Todas tienen limón,
0: Sí,
1: chico.
0: po.
1: Sí.
0: Tienen limón. Entonces no le va a hacer bien para el resfrío. Se la puede tomar porque le va a dar calorcito. Todo lo caliente le va a dar calorcito, por razones obvias. O sea, en este tiempo no nos vamos a comer una ensalada César de almuerzo. Nica. Nica.
1: Deberíamos.
0: Deberíamos, pero después de comernos esa ensalada, deberíamos tomarnos algo caliente.
1: Una sopa
0: Para
1: caliente, una
0: recuperar,
1: ya. Para
0: para
1: regular
0: que nuestro
1: la
0: estómago
1: temperatura.
0: no trabaje con tanto esfuerzo esa ollita que lo hemos hablado también, que es la que pudre los alimentos. Y para que se pudran los alimentos tiene que haber calor.
1: Ya.
0: ¿Ya? Pero es súper importante que a la tisana o a la infusión no le coloque limón. O sea, se puede preparar un té con jengibre, pero cuidado que el jengibre sí tiende a subir la presión arterial. Sobre todo en las personas que tienden a tener la presión arterial alta. Entonces, le puede poner jengibre, sí, pero póngale la puntita del cuchillo, no le va a poner una rebanada de 2 centímetros de ancho, po. ¿Ya? Hay té de jengibre, puede prepararse un té de jengibre. Están las flores pectorales, pectoral de pecho, que ayuda a expectorar el
1: A
0: resfrío
1: sacar
0: o
1: el
0: lo que tenga, a
1: resfriado.
0: sacar el resfriado. Pero no le ponga limón porque lo manda para adentro, po.
1: Sí, pues las flores pectorales, sé que una de las hierbas que tiene es la manzanilla, el tilo.
0: El tilo que prácticamente se ha desaparecido, pero que está en la Plaza de Armas y que yo no he podido hacerme
1: Yo te iba a
0: semilla,
1: decir,
0: pero
1: no
0: está en la Plaza de
1: vayan
0: Armas.
1: a colgarse de la plaza de la en la plaza de Cauquenes hay
0: Está
1: un tilo, po.
0: el tomillo también, pero el tomillo es especialista en la tos seca.
1: Ya.
0: ¿Ya? Entonces necesitamos cosas que nos ayuden a sacar. Está el tusílago. Es muy bueno para sacar.
1: Oye, me
0: La
1: hice una planta.
0: manzanilla le da calorcito
1: Yo
0: al
1: este año me hice
0: cuerpo.
1: una de una planta de tucílago, así que la estoy
0: Sí, la
1: cuidando ahí,
0: hiciste, yo no me he podido hacer.
1: sí.
0: El tusílago es muy bueno para sacar. Está el birabira también. De lo que me estoy acordando. Está el saúco.
1: Oye, y en el caso de la, que igual te lo quiero preguntar porque el otro día lo conversaba con alguien, cuando uno le dice, tome, por ejemplo, nosotros estamos hablando, hágase una tisana a lo mejor de estas flores pectorales, debemos cuidar también.

0: cantidad que consumimos?
1: Sí, pues lo hemos hablado 500 veces.
0: Es que
1: veces.
0: Te lo tengo que volver a preguntar porque a veces 500 veces. Tome flores pectorales y uno se toma, no se toma un litro, se toma... Pero yo creo que el abusar también nos puede provocar algún tipo de problema. O sea, también debemos usar la dosificación, así como se usa con los remedios que nos da el médico.
1: Mira, lo voy a graficar de la siguiente manera. Compré el otro día, porque de accesibilidad, una cajita de té supremo de flores de hibisco.
0: Ya.
1: Y en la bolsita me fijé que no deben venir más de un gramo. No es como el té que uno compra. Y lo he preparado, esa bolsita, en un litro de agua y ha sido pero súper potente, el color no ha bajado en nada. Tiene un color muy intenso, rojo.
0: Ya.
1: Eso me da la pauta para entender que viene, yo debo entender que viene la tercera parte de una cucharita.
0: ¿Ya?
1: Y la gente le pone una cucharada. Ya es mucho.
0: Sí, porque uno coloca la bolsa en la taza y le agrega el agua.
1: Claro. Entonces, no está hecha para una taza, está hecha...
0: Para un litro, yo creo.
1: Para un litro. Entonces, ¿qué es lo que recomiendo yo? Y siempre lo he dicho. Una cucharadita para una taza y una cucharada para un litro de agua. Pero viendo cómo funcionó el hibisco, porque aquí no solo te da color, sino que no ha perdido el sabor. Entonces, ojo, porque... Está clarito que hay plantas que tienen mucho más potencia que otras. Entonces, estoy hablando de las flores de hibisco porque el único...
0: Estaba acordando de que a mí me gusta mucho tomar agua de canela. Agua de canela. Yo preparo en un jarro agua de canela. Me gusta porque...
1: ¿Cuánta canela?
0: Yo le agrego una ramita
1: ¿ya?
0: en un litro de agua.
1: ¿Qué equivale a cuánto la ramita? Grafícamela en una cucharada.
0: En una cucharada, yo creo que
1: ya,
0: sí.
1: No más, excelente, fantástico, maravilloso.
0: No, y lo otro que yo me he fijado a raíz de lo que tú decías, que yo puedo sacarle a esta ramita
1: más,
0: le saco más de un litro de agua, porque creo que me alcanzo a echar como, porque el litro no me lo tomo
1: de
0: no
1: una,
0: no me lo tomo en el día. En eso también soy como bien responsable, porque sé que el agua de canela baja muy rápido el azúcar en sangre. Entonces,
1: y lo otro,
0: yo no tengo problemas de salud que yo sepa, pero también soy cuidadosa.
1: Porque no todos los organismos son iguales.
0: Claro.
1: Entonces yo digo que la canela pone estítica, que no va a ir al baño, pero a ti no te pasa nada.
0: No, pero cuido, pero vuelvo a decir, pero cuido porque me podría, no sé, pues sabemos que uno debe tomar dos litros y medio de agua. Yo me podría tomar fácilmente el litro de agua de agua de canela, pero no me lo tomo porque sé que abusar también de la canela en este caso me puede producir algún problema.
1: Exacto.
0: Entonces yo me tomo un vaso al día.
1: Imagínate que
0: y
1: tú te tomas...
0: casi siempre me lo tomo en la mañana.
1: Imagínate que tú te tomas el litro de agua.
0: No, ahí yo creo que ahí sí que no voy
1: a ir. Y eres diabética y te la bajó tan rápido que te provocó un coma... Estoy yéndome al extremo.
0: Sí, po.
1: Y te provoca un coma diabético. Sí, po.
0: A eso voy yo, que uno tiene que ser muy responsable. Claro, yo me acuerdo que como no sabía y el palo estaba duro, yo traté como de picarlo y hice la cucharada, po. Pero después le agregué, no sé, como dos o tres veces más el litro de agua y el color era exactamente el mismo.
1: Es lo mismo que me pasó a mí con el té de hibisco, po. Entonces, ojo, yo siempre me he fijado cuando uno te invitan a tomar mate en el campo y te ponen 3/4 de hierba en el mate...
0: Y
1: con suerte te cabe una cuchara de agua, vos. Y tenés que estarlo rellenando a cada rato. Claro, el vigésimo mate que te tomaste no tiene nada. Pero el primero que te mandaste...
0: Está muy,
1: te
0: mandaste muy concentrado.
1: ¿Cuánta cantidad de mate?
0: Bueno, eso es para
1: de hierba.
0: La gente, y lo otro porque también hay gente que no lava la hierba,
1: vos. Esa es otra, vos. Y además le ponen... Paico, boldo, cedrón, menta, manzanilla y...
0: No le echan ahí todo.
1: Hacen una brujería con la cuestión, po. Le faltaron las patas de rana y los ojos del sapo nomás. Entonces, hay que tener cuidado.
0: Sí, sí.
1: Hay que tener cuidado.
0: Bueno, esto del mate es una tradición y que hoy día...
1: Inclusive... Oye, que no se malentienda, me encanta el mate.
0: No, a mí igual. Pero yo siento que también en eso no somos responsables,
1: no.
0: En lo que dices tú, de que... Si el mate es una bebida que nosotros tomamos habitualmente, porque hay gente que no puede estar sin el mate.
1: Yo tengo sobrecitos de mate en mi casa.
0: Entonces, además de la hierba mate, que se le agrega cierto estos mixtos que le llaman, donde uno mezcla muchas hierbas.
1: Sí.
0: Entonces, eso también hay que tener bastante cuidado, porque a veces la gente dice, hoy me bajó la presión y no tengo idea por qué. Sí. Pero, ¿qué le echó al mate? ¿Se tomó solo la hierba o usted le agregó otras hierbitas más?
1: Sí, pues sí, ese es el problema.
0: Así que ahí la idea es como lo que decía, yo te decía de cómo regulamos la temperatura. Bueno, sabemos que estas agüitas de hierba o agüitas calientes ayudan harto en esta época del año, pero también tenemos que cuidar qué mezclamos. Y lo otro que, bueno, equivocadamente yo creo que todos sabíamos o creíamos que el limón ayudaba a sacar el resfrío.
1: Oye, todo lo contrario, po. Pero si yo cuántas veces cometí el error cuando mis cabros estaban chicos, les daba limonadas, pero de puro limón. Entonces, yo creo que no los maté, yo creo, por obra y gracia del Espíritu Santo.
0: Es que yo creo que, bueno, desde nuestra ignorancia, porque después uno va aprendiendo, en el caso tuyo tú has estudiado harto, y que es bueno también aprenderlo, porque al final nunca terminamos de descubrir estas cosas.
1: Yo entiendo perfectamente a la gente que no lo entiende o que no quiere entenderlo, porque todos ignoramos muchas cosas en la vida, ¿no es cierto?
0: Así
1: yo
0: es.
1: No soy una sábelotodo, pero sí se averigüe, por favor, que el limón, los cítricos, la naranja, son astringentes, y como son astringentes, cierran, ¿no es cierto? Eso es. Entonces hay que tener mucho cuidado, hay que informarse. Se entiende perfectamente que esta es una tradición que viene de la época del inicio del mundo, de que la vitamina C ayuda, pero como prevención. Y la vitamina C también funciona muy bien como anticancerígeno dentro de, pero en dosis muy alta. No es la vitamina C que uno compra las tiras.
0: No las tabletas.
1: A una persona que está con problemas graves, en general con problemas de inmunidad, se le dan alrededor de 3.000 gramos al día, que son tres pastillas de un miligramo al día. Entonces, sí funciona, y funciona muy bien la vitamina C, pero en los casos...
0: Como preventivo, o sea, antes de...
1: Como preventivo, y si alguien está muy enfermo también se le da vitamina C. Pero en este caso específico del sistema respiratorio y la gripe, lo lleva para adentro.
0: Ya, así que bueno para... Bueno, aprender.
1: Como dato.
0: Bueno, querida Magdalena, no teníamos... Bueno, teníamos y no teníamos, porque este es un espacio que igual lo tenemos todos los días.
1: Y fue improvisado, porque yo no traía ni una cuestión
0: pero
1: tampoco.
0: Igual ha servido, bueno, conversar y tener... Por favor, no olviden lo que Magdalena nos contó y que a ella le pasó referente a estos fraudes telefónicos, ¿cierto? El
1: con beneficios, con beneficios.
0: Claro, y que hoy día, como decíamos, están utilizando además...
1: ¡Uy, hasta me había gastado la plata, niña!
0: La misma información que tiene que ver con lo que se está viviendo en el país producto de las catástrofes.
1: Recuerde el FIBE.
0: Resulta muy atractivo recibir un llamado telefónico que a uno le digan que tiene un beneficio cuando jamás en su vida ha tenido alguno.
1: ¿Qué lo que era el FIBE? Ya me olvidó. Ficha.
0: Ficha.
1: Beneficio de emergencia, ya.
0: Sí,
1: me acordé.
0: Beneficio de emergencia, sí. Que es solamente en caso de catástrofes.
1: Sí.
0: Bueno, y se empezó a aplicar la primera vez para los primeros incendios forestales. Así que, bueno, ahora hemos tenido inundaciones en Cauquenes, pero... Igual yo sé que en algunos sectores y producto de los daños que ocurrieron en las casas, también se iba a aplicar en la zona, pero volvemos a decir, esta ficha FIBE se aplica de forma presencial, lo hacen los equipos municipales y además también ellos con su debida identificación, la que usted debe solicitar.
1: Oye, y como sabemos que hay muchas personas, sobre todo mayores, que no se saben su número de teléfono, sería bien bueno que lo anotaran en un lugar visible...
0: Cosa que si alguien la llama y le da ese teléfono, usted se dé cuenta que le están dando su mismo número.
1: Exactamente, y eso ya es, ya de por sí es una estafa.
0: Sí. Bueno, querida Magdalena, gracias por la conversación, gracias por el dato. Ahí nos llamaron varias personas, nos escribieron que también muchas veces ellos fueron afectados con los famosos fraudes, po. Y robos también, que se dan producto de las
1: emergencias. Sí, nos contaban que le habían robado un balón de gas post-incendio, sí.
0: Sí. Así que nos juntamos, nos vemos, nos escuchamos el próximo martes. Vamos a un tema musical, a pausa comercial.
1: Vamos a hacer un saumerio porque para que nos veamos el próximo martes.
0: Sí, y seguimos con La Vida es un Carnaval.

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1: Antes que el tiempo se vaya, es el tema que estábamos escuchando y que lo traía Fonseca. Son ya las 12 horas con 18 minutos en este martes 4 de agosto. Una gris mañana que por lo menos nos dice que no vamos a tener precipitaciones. Y donde también hay algunas planificaciones. Lo decíamos, íbamos a estar conversando durante la mañana del día de hoy. Vamos a saludar. Hemos tenido puras buenas noticias durante estos días. Yo sé que ellos trabajaron una postulación de un proyecto, pero quiero primero que saludar a Ricardo Luna Ávila. Él es el presidente del Club Deportivo Social y Cultural Los Cauques, fundado el 19 de abril del año 2013. Ricardo, muy buenos días. Bueno, vamos a conversar de una iniciativa y de un proyecto que ustedes trabajaron, pero que además trae una tremenda experiencia para ustedes como institución.
2: Hola, Claudita, muy buenos días. Buenos días a todos los auditores. Sí, pues efectivamente, hoy día estoy acá para comentarte un proyecto que nos adjudicamos a través del gobierno regional para viajar a jugar básquetbol representando a Cauquenes, a la región y a Chile, en Córdoba, Argentina, específicamente en la comuna de Villa Carlos Paz.
1: Ustedes van a participar de este torneo internacional que se llama Maxi Basket. ¿Por qué Maxi Basket?
2: Es porque una categoría, después cuando uno ya está un poquito más avanzado de edad, hay distintas categorías. Pues está, no sé, por el más 35, eso significa más 35 años, más 40, más ya. 50, más 60.
1: En el ya. caso nuestro, por eso es vamos... Maxi Basket.
2: Claro.
1: Esto es como cuando hablamos de las categorías senior.
2: Claro, ya. Pero en este caso le ponen ese de...
1: Es como diferente y más atractivo. Claro. Oye, cuéntanos un poco de la historia del Club Deportivo. Bueno, desde el año 2013, me imagino han estado ustedes trabajando en esta disciplina que...

0: también deportiva, que es el básquetbol.
1: Claro, inicialmente el club se formó por el tema de fútbol principalmente.
0: Ya.
1: Ya después fue mutando a otros deportes y también incluimos la rama de básquetbol, ya que hay varios socios fundadores que practicamos este deporte y lo hemos ido fortaleciendo día a día.
0: Oye, ¿y cómo nace esta idea de participar a través del 8%, cierto? Para que son fondos que se posturan a través de los fondos regionales, para participar, bueno, y representar además a Cauquienes en esta disciplina y en esta categoría.
1: Bueno, el club casi todos los años hemos postulado a este fondo.
0: ¿Ya?
1: En algunas ocasiones lo hemos adjudicado, en otras no, por distintas razones. Y en esta oportunidad nació la idea con un grupo de basquetbolistas del club y otros basquetbolistas cauquineños para poder participar. Así que eso principalmente buscamos, hablamos con las personas que nos podían apoyar y dijeron, bueno, haz lo que corresponde, la formulación del proyecto, la planificación, una vez que esté todo ok, hay que ver si cumple con los objetivos para poder dar los recursos para poder viajar.
0: ¿Cuántos son los integrantes del club que viajan y viaja? Ustedes viajan hoy en la noche. ¿Cuándo se desarrolla este torneo?
1: El 6, 7, 8 y 9 de agosto.
0: Ah, o sea, ya estamos listos y, claro, y preparados ya para emprender
1: esta
0: viaje.
1: Esta noche salimos a las 10 de la noche desde nuestra sede, que está ubicada en Cayo O'Higgins. Vamos 14 jugadores, pero socios somos bastante más. Pero ya, los que vamos a jugar somos 14. Nos vamos esta noche, llegamos al aeropuerto y tenemos vuelo en la madrugada para llegar a Córdoba mañana.
0: Oye, me imagino que también ustedes han cifrado algunas expectativas referente a... ¿Conocen quiénes son los equipos que participan en este torneo internacional?
1: Sí, pues hay varios equipos. Bueno, personalmente no los conocemos. Hemos tratado de averiguar por ellos por las redes sociales, pero hay equipos de distintos países. Brasil, Argentina, Uruguay. Y bueno, nosotros creo que hay otro equipo de Chile también que va a participar. Pero como digo anteriormente, no lo hemos enfrentado en las canchas, así que no sabemos cómo pueden ser.
0: Porque el trabajo que ustedes han hecho ha sido dentro de la provincia, interregional. ¿Han podido participar también con otros equipos de básquetbol dentro del país?
1: Sí, pues hemos recorrido varias partes del país jugando básquetbol, tanto provincialmente y regionalmente.
0: Ya.
1: Sí.
0: Bueno, y me imagino que igual van con las pilas bien puestas y con la esperanza de traer un buen lugar ahí.
1: Claro, nunca se pierde la esperanza de traer una copa, un puesto para poder llegar acá a contar a la comuna. Como hemos trabajado bastante desde hace tiempo, entrenando, preparando esta actividad y esperamos rendir de la mejor forma.
0: Bueno, si sacamos la cuenta son 15... como 17 años ya desde que se fundó el club.
1: 13.
0: Oye, y después, Ricardo, una vez que ya, bueno, regresen, y esperamos, obviamente, y deseamos que les vaya muy bien, les deseamos todo el éxito del mundo, ¿el trabajo de ustedes se sigue realizando? ¿Estrenan todas las semanas? ¿Cuál es la dinámica que ustedes tienen como grupo, como club?
1: Bueno, acá los basquetbolistas en general tenemos horarios designados que nos facilita la municipalidad a través de su departamento de deporte, obviamente a través del alcalde, que nos da la facilidad de entrenar lunes, miércoles y viernes, por lo menos en la categoría nuestra, pero también hay otros días que participan jugadores más jóvenes.
0: Oye, y lo otro que te quería preguntar, bueno, sabemos que hay muchas disciplinas deportivas, ¿cierto?, que el tema recursos es bien importante, bien fundamental, y hoy día contar también, bueno, gracias al como decíamos, esta iniciativa y este viaje que ustedes hacen, es una iniciativa financiada por el 8% del gobierno regional de este año 2020. Es importante para ustedes poder tener la oportunidad, como dices tú, de postular y cifrar también el trabajo que ustedes tienen como club deportivo. Bueno, y hoy día se concreta felizmente con haberse adjudicado este monto de dinero que les va a permitir, ¿cierto?, cubrir gran parte de lo que es el viaje, implementación, porque me imagino que ahí también es donde van los recursos.
1: Sí, claro, la mayoría de los recursos que nos adjudicamos van principalmente en el tema del traslado, de la logística. Y por supuesto también compramos implementación deportiva para jugar allá. Y bueno, como institución es súper importante poder optar a este tipo de beneficios, ya que con recursos propios tal vez no podríamos hacer un viaje así de estas características. Así que es súper importante poder contar con el apoyo de los consejeros acá locales, del gobierno regional en general.
0: Bueno, Ricardo, queremos agradecer el que a nombre tuyo, ¿cierto?, el Club Deportivo esté conversando con nosotros. Desearles todo el éxito del mundo. Bueno, y gracias también por llevar el nombre de Cauquienes a este torneo internacional que se va a realizar en Córdoba, Argentina. Gracias también por abrazar este deporte que sabemos es pasión de multitudes, además también.
1: Sí, claro.
0: Cauquenes ha tenido grandes exponentes del básquetbol y no nos cabe duda que ustedes también nos van a dejar muy bien representados en este torneo.
1: Es la idea, pues. Esperemos que nos vaya súper bien y pueda llegar con una copita acá.
0: Bueno, entonces, 6, 7 y 8 de agosto
1: Y
0: se
1: 9.
0: realiza este torneo internacional de básquet en Córdoba, Argentina, y esperamos a la vuelta, ¿cierto?, poder estar conversando con Ricardo, con alguno de los integrantes, para saber cómo ha sido, primero que todo, esta importante experiencia que sin duda también los va a nutrir a ustedes como equipo y que además también le da la oportunidad de conocer a quienes van a tener que enfrentarse ahí en la cancha. Así que les vaya súper bien y nos vemos a la vuelta, Ricardo.
1: Por supuesto que vamos a estar. Muchas gracias.
0: Bueno, agradecemos aquí a Ricardo Luna que conversó con nosotros. Volvemos a la música. A la vida es un carnaval.

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Ahí estaba Douglas y este buen tema musical que se llama Vuelve. Nos queda poquitito tiempo en la jornada del día de hoy. Bueno, pero no queremos irnos sin recordarle que si usted necesita economizar, sí, claro, y aproveche las ofertas, los buenos precios, los descuentos en abarrotes, productos de aseo, bebidas, confites, lácteos, variedad, en colaciones también para los niños o para disfrutar en cualquier momento. 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

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Nos quedamos con otro buen tema musical y ya yo creo que sí, nos vamos a despedir porque nos queda muy poquito tiempo para la jornada del día de hoy.

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1: Ahí estaba don Germán Barceló. Un minuto nos separa de las 13 horas, 1 de la tarde. Ya comenzamos a despedir la edición del día de hoy. Esperando que tengan una excelente jornada. Bueno, el mal tiempo o la lluvia nos da una pequeña tregua para poder revisar lo que es techumbres. Probablemente aparecieron goteras donde nunca las hubo, aparecieron las goteras que siempre estaban. Yo lo digo porque aquí también pasamos algunos inconvenientes, pero hay que ocuparse, como dicen por ahí, y no preocuparse. Así que agradecemos ahí también a quienes siempre están prestos a darnos una manito, ayudarnos, hacer, como decíamos, esa ayuda que siempre necesitamos. Y hacemos un llamado ahí también a quienes tengan que hacerlo. Aprovechar, como decíamos, esta jornada, esta que es sin lluvia, la de hoy día de hoy, ya que mañana nuevamente tendremos precipitaciones, según lo que habíamos estado revisando. El pronóstico nos habla de lluvia durante... Bueno, los cielos van a estar totalmente cubiertos y la lluvia podría llegar con mayor intensidad en horas de la tarde. Lluvia débil en la mañana y lluvia moderada en un segmento horario entre las 2 y las 20 horas. Esa va a ser la mayor intensidad de lluvia y donde caería la mayor cantidad de agua. Esperamos que también no sea tan intensa y ojalá también no vaya a causar estragos. Los cielos cubiertos, como decíamos, y además volvemos a recordar

que bajan las temperaturas. Tenemos ahí días con temperaturas bajas. Las máximas no superarán los 11, 12 grados para jueves, viernes, sábado y domingo. Y a partir del día lunes, parece que desde el lunes y el domingo en adelante mejora el tiempo un poquitito. No tendríamos lluvia, pero sí tendríamos bastante frío. Así que les avisamos para que, como decíamos, aprovechemos estos días, aprovechemos todos de ver dónde tenemos que poner el ojo ahí, y tomar todas las medidas que sean necesarias. Como siempre, le invitamos a mantenerse en la sintonía de Surco 100.9.

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Pretendemos haber sido una buena compañía durante la jornada. Quédese en espera porque mañana, en el horario de siempre, estaremos nuevamente ofreciendo La Vida es un Carnaval. Ya lo sabe que no.

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1: Vamos rápidamente con la correspondencia del día de hoy. Fíjese que acá ahora nuevamente se va a hacer un espacio de testimonios privados. Y dice así: yo era una persona netamente escéptica, nunca tenía la posibilidad de poderme cambiar o tener un ascenso en mi trabajo, ya que yo soy gendarme. Y por cosas de la vida, mi esposa compró el talismán de las siete virtudes. Bueno, teníamos algunas deudas pendientes, nos costaba triunfar y salir adelante para poder lograr algo. Pero un día mi señora escuchó que la suerte había que atraerla. Y por eso ella me compró para mi cumpleaños, que soy del signo de Leo, me compró el talismán Las Siete Virtudes, que fue mi regalo. No habían pasado ni tres meses cuando a mí me ascendieron. Digamos, me sacaron de un lugar donde trabajaba yo en gendarmería y me ofrecieron en otra parte con otro sueldo. Y así sucesivamente también tenía una operación pendiente que tenían que operarme de cálculo a la vesícula y nunca me salía la hora, no me llegaba. Pero después las cositas como que se fueron alineando. Yo pienso que ha tenido que ser de esa manera y por eso le estoy escribiendo esta cartita, porque es mi testimonio privado, porque me ha salido todo bien. Se despide José de esta localidad. Bueno, aquí generalmente José, las palabras se las lleva el viento y los hechos los que comprueban. Si nosotros hemos sembrado buenas semillas, por ponerle un ejemplo, se supone que nosotros sabemos que todas estas cosas que se ofrecen, que se le dice a la gente, se va comprobando con el tiempo, porque son las energías que van mandando en su cuerpo. Cuando ustedes piden el talismán, las siete virtudes, se limpia, se purifica y se hacen un sinfín de cosas para que ustedes vean los resultados. Me alegro mucho porque es importante. Yo tengo bastantes personas, gendarmería, también un saludo muy en especial a ellos, a través de todo Chile. Sí, el sacrificio, lo que se esfuerzan y todo eso, que a veces no tienen uniforme, que les falta una cosa, que les falta otra. Bueno, no me quiero meter más allá en el plano, porque usted sabe que mi gran enemigo es el tiempo.
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1: Vamos con la siguiente correspondencia de estos testimonios y dice así. Bueno, mi nombre es la señora Gladys L.A. Yo doy fiel testimonio porque realmente estaba muy enferma Todos decían que yo estaba anoréxica, pero yo sabía que realmente no era eso. Después de haber recurrido a tantas personas por diferentes lugares, un día escuché su programa y me decidí pedir una hora para que usted me viera. Me llevé las primeras orinas de la mañana y ahí me dijo que había un bicho dentro de mi cuerpo, que este bicho era como una cabeza y esa cabecita se estaba moviendo por todas partes. Y también me explicó, señora Charazani, que realmente tenemos cuerpos físicos, mentales y trabajos oscuros. Lo mío era un trabajo oscuro. Después de 3 sesiones, que una era el Padre, la otra era el Hijo y el otro el Espíritu Santo, boté unas cosas como pelo por mi boca en presencia de mi esposo. Y de ahí se me fueron todos los malestares. Este año, que le vaya muy bien a vuestro equipo, al profesor Andrés, a la señorita Yamín y a usted, señora Charazani. Desde acá, una mujer agradecida por su servicio. Bueno, realmente...

0: normales. Entonces, y ahora que ahora usted es una persona nueva, se rejuveneció, salió adelante, se mejoró, ahora sí que le encargo que vaya a buscar su contra, porque usted se mejoró y nunca más apareció. Y ahora, viendo la correspondencia de los testimonios, me encuentro con su carta. Y por eso le estoy diciendo que ahora va a tener que ir a buscar su contra, porque me tenía muy preocupada. No fue consciente de haberme pegado una llamada, o mandar a su esposo, o ver realmente, porque yo me preocupo de las personas, yo me preocupo de mi gente. Con el sudor de mi frente todos los días estoy trabajando, levantándome a las 6 de la mañana para irme a diferentes lugares a trabajar. Mucha gente me pregunta, señora Charazani, ¿por qué no se queda en una parte específica? Y esto mismo yo le digo a mis amigas que tienen tienda y que trabajan acá en el comercio. ¿Y ustedes cerrarían su tienda y se quedarían en la casa? ¿Qué los años se los van a venir encima? No, ni cantando. Si a mí me llegó el momento, Diosito sabe el momento que me va a llegar. Lo único que le pido a Dios, que nunca me deje tirar por los pueblos, que alcance a llegar a mi casa. Es mi gran satisfacción, que lo único que le pido a Dios es eso. Y sentir estos testimonios de ustedes mismos, que se han mejorado, han salido adelante en la salud, en el dinero, en el amor, en el alcoholismo, la droga, adicción y tantas cosas que lo desempeñamos, es una misión que ya está entonces muy completa hacia mi persona.
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campaña, dijo que este iba a ser un gobierno para la gente de trabajo, para la gente que se esforzaba por salir adelante. Con esta reforma, la gente que se esfuerza por salir adelante, con el déficit que van a generarle a los municipios, va a tener menos horas para acudir al consultorio. Los niños que están en programas de acompañamiento de prevención del suicidio van a tener menos especialistas. Los adultos mayores que están en programas de acompañamiento para mantenerse vitales. Las personas que han podido generar condiciones para poder aprender oficios, para poder trabajar, no van a poder hacerlo con la eliminación del CENSE. Rechazamos la crueldad de quienes le dijeron a la gente que la politiquería los estaba cansando, que teníamos que terminar con esos políticos. Bueno, hoy día llegaron políticos que representan evidentemente los intereses de los grandes conglomerados económicos. Lamentablemente el ministro Quirós llegó prácticamente como un CEO del empresariado en nuestro país. Qué bien que exista, pero que no existan condiciones mucho más favorables que los trabajadores. No puede ser la gente que a la que más le cuesta llegar a final de mes sea la que se lleve el cargo de vivir en un país como este, en el cual quienes les dijeron en campaña que iban a mejorar sus vidas, que iba a haber más seguridad, que iban a tener mejores condiciones para trabajar, para comer, para vivir, les fallaron y les mintieron. El presidente, de un 60% de rechazo a su gestión en apenas un par de meses, se está equivocando. Y como bancada del Frente Amplio vamos a trabajar de manera activa para contener el maremoto de sus daños.

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Estamos como en cada jornada disfrutando de las lindas canciones mexicanas y a esta hora de la tarde revisamos notas de servicio. Empresa de funerales Alarcón comunica el sensible fallecimiento de la señora Rosa del Tránsito Lara Díaz. Sus restos son velados en el salón número 4 de funerales Alarcón, Antonio Varas 1058. Sus funerales se van a realizar en un horario que se comunicará oportunamente. Agradece la compañía en tan significativos momentos de dolor la familia Orellana Lara y Empresa de Funerales Alarcón.

Queremos expresar nuestros más sinceros agradecimientos a cada persona que nos brindó su apoyo y compañía ante la partida de nuestra amada Laura del Carmen Sánchez Alarcón. Queremos agradecer de forma muy especial al pastor Ernesto Contreras, a su congregación, a todos los hermanos en la fe, a la Clínica del Dolor, al consultorio Armando Williams del barrio Estación, a nuestros familiares, amigos, vecinos y conocidos, gracias por todas y cada una de sus muestras de cariño, sus condolencias, ofrendas florales, coronas de caridad. Gracias por su abrazo fraterno, su sincero apretón de manos, todos gestos que comprometen la gratitud eterna de sus hermanos, familia Sánchez Alarcón. Empresa de Funerales Barrios comunica el sensible fallecimiento de don José Fernando Gaete Bustos. Sus restos son velados en el centro velatorio La Palmera, Mont 450. Sus funerales se van a realizar este miércoles 5 de agosto, luego de una misa a las 10:30 de la mañana en el Templo Parroquial San Alfonso, y su posterior sepultación será en el cementerio parroquial. Agradece la compañía en tan significativos momentos de dolor la familia Gaete Badilla y Empresa de Funerales Barrios. Empresa de Funerales Barrios comunica el sensible fallecimiento de don Eduardo de la Cruz Opaso Opaso. Sus restos son velados en el que fuera su domicilio, calle Antonio Varas, 1466. Sus funerales se realizan en un horario que se comunicará oportunamente. Agradece la compañía en tan significativos momentos de dolor la familia Opaso Yáñez y Empresa de Funerales Barrios.

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Seguimos acompañándoles a esta hora de la tarde junto a las lindas canciones mexicanas. Empresa de funerales Alarcón comunica el sensible fallecimiento de la señora Rosa del Tránsito Lara Díaz. Sus restos son velados en el salón número 4 de funerales Alarcón, Antonio Varas, 1058. Sus funerales se van a realizar en un horario que se comunicará oportunamente. Agradece la compañía en tan significativos momentos de dolor la familia Orellana Lara y Empresa de Funerales Alarcón.

Dama se ofrece para trabajar en el cuidado de adulto mayor de lunes a viernes en horario de la noche. Quienes se interesen en sus servicios pueden llamar y contactarse al 9-77-62-2055. Se vende lavadora de 8 kilos, marca Samsung, en buen estado. Se vende por renovación. Para quienes se interesen pueden contactarse al 9-10-15-54-53. Se necesita comprar casa con subsidio de hasta 30 millones de pesos. Se ruega entregar datos llamando al 9-26-16-78-34. Dama se ofrece para trabajar como asesora del hogar para cuidar niños, adultos mayores, por media jornada o jornada.

Se venden parcelas en el sector Difunta Correalto antes de llegar a Población Loyola con factibilidad de luz y agua. Para quienes se interesen deben contactarse con don Eugenio Chamorro llamando al 9 91 27 79 57. Se venden pinturas para teñir lana, variedad de colores, más de 30 hermosos colores para teñir lana artesanal y maderas. También se vende lana de vellón en variedad de colores. Para quienes se interesen, deben dirigirse al local número 11 de la Galería Balmaceda o llamar al 9-94-97-0732. Varón se ofrece para trabajar, para desempeñarse en limpieza de patios, para mantener jardines o para pintar rejas. Quienes requieran de sus servicios pueden llamar y contactarse con la radio. Seguimos acompañándoles junto a las lindas canciones mexicanas. Cordiales saludos para nuestro tocayo Claudio Castillo, que ahí está en compañía de un amigo, nos dice, al ladito del brasero, calentándose y disfrutando de las lindas canciones mexicanas. Un saludo también para nuestros amigos que nos sintonizan en el 100.9, para don Beto Luna, que nos escucha ahí camino a Molco, de parte de don Claudio Chamorro. También vamos a saludar con mucho cariño a don Rafael Pérez, a la señora Rosa Cancino, que nos escucha en camino a Quirihue. Por ahí también en el sector de La Posada está don Patricio Sandoval y su señora esposa, que también nos acompañan en la sintonía. Por allá por el sector del Cruce El Boldo está nuestro querido amigo Miguel, en el Cruce Sausal también, en el sector El Tranque, en la población Fernández, en población Loyola, en la población Santa Rosa, en la Villa Esperanza, en la población La Unión, en la Villa Esperanza, en la Villa Retulemo, en los Acacios, las Araucarias, en la Villa Las Palmeras también. Bueno, a todos los amigos que están con nosotros a través de el 100.9 y a esta hora de la tarde, además también en surco.cl, disfrutando de las lindas canciones mexicanas.

Empresa de funerales Barrios comunica el sensible fallecimiento de don Eduardo de la Cruz Opaso. Sus restos son velados en el que fuera su domicilio, calle Antonio Varas, 1466. Sus funerales se van a realizar en un horario que se comunicará oportunamente por esta emisora. Agradece la compañía en tan significativos momentos de dolor la familia Opaso Yáñez y Empresa de funerales Barrios. Empresa de funerales Barrios comunica el sensible fallecimiento de don José Fernando Gaete Bustos. Sus restos son velados en el Centro Velatorio La Palmera, MON 450. Sus funerales se van a realizar este miércoles 5 de agosto, luego de una misa a las 10:30 de la mañana en el Templo Parroquial San Alfonso, y su posterior sepultación será en el Cementerio Parroquial. Agradece la compañía en tan significativos momentos de dolor la familia Gaete Padilla y Empresa de funerales Barrios. Queremos expresar nuestros más sinceros agradecimientos a cada persona que nos brindó su apoyo y compañía ante la partida de nuestra amada Laura del Carmen Sánchez Alarcón. Queremos agradecer de forma muy especial al pastor Ernesto Contreras, a su congregación, a todos los hermanos en la fe, a la Clínica del Dolor, consultorio Armando Williams, Barrio Estación, a nuestros familiares, amigos, vecinos y conocidos, gracias por todas y cada una de

0: ya se va su cuate. Nos volvemos a encontrar en la próxima edición con mensajes, avisos, saludos y las más lindas canciones mexicanas.
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